Hace ya tal vez más de 50 años comencé a hacer mis viajes a caballo entre la Tucumán y Tafí del Valle para hacer esa travesía de 30 horas cuesta arriba, cuesta abajo, tres cerros, algunas quebradas y un largo faldeo en el Valle de las Carreras para entrar a Tafí. Yo tenía una mula que, en Acheral, una deliciosa aldea que conocí, amé y jamás olvido, Acheral de Tucumán. Ahí tenía mi mula y de ahí salí 8 o 10 veces durante 8 o 10 años seguidos. Jamás fui en automóvil a Tafí del Valle, siempre al montado desde Acheral hasta Tafí del Valle. Eso con el tiempo me trajo esta facultad y este montón de recuerdos y de ideas y las ganas de decirle mi amor y mi cariño y mi recuerdo permanente a Tucumán, a Acheral y sobre todo a la luna tucumana. Porque yo salía a las 5 de la mañana, a las 4 de la mañana, ensillaba mi caballo, mi mula, y salía y recién me amanecía en el faldeo a mitad del camino. Recién me amanecía. Vale decir que la luna me acompañó siempre. Por eso digo en los versos, yo no le canto a la luna porque alumbra y nada más. Le canto porque ella sabe de mi largo caminar. Y qué felicidad ahora, en este fin del 89, encontrar a unos amigos, compañeros, hermanos del desvelados como yo, los tucutucu, que tienen un alto sentido, un honroso sentido de la tucumanidad, que vuelven a cantar, a hacer sonar despacito su guitarra y recordar conmigo y con todos los argentinos que aman lo antiguo y lo de siempre, aquella luna tucumana de los recuerdos no solamente míos, sino de todo criollo que le ha gustado trajinar las sendas del país, de este hermoso, delicioso, inolvidable llamado país que es nuestra.

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0: Egun.
1: Es un gusto para mí, Juan Carlos, estar en este disco de los 30 años de Vamos a Dar.
0: Y para mí es mayormente porque si son 30 años de changos muy queridos y feliz.

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2: Como iglesia de Dios, como hijos de un mismo Padre, con las palabras de Jesús, rezamos juntos, diciendo: Padre nuestro que estás en el cielo, santificado sea tu nombre. Venga a nosotros tu reino. Hágase tu voluntad en la tierra como en el cielo. Danos hoy nuestro pan de cada día. Perdona nuestras ofensas, como también nosotros perdonamos a los que nos ofenden. No nos dejes caer en la tentación y líbranos del mal. Líbranos de nuestros males y concédenos la paz en nuestros días. La paz del Señor esté siempre con ustedes. Les bendiga Dios Todopoderoso, Padre, Hijo y Espíritu Santo. Amén.

0: Son las 6 de la mañana, 11 minutos.
1: Temperatura 8 grados. Humedad 87%.
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0: Hoy es buen día, hoy es buen día, buenas tardes, buenas noches, bienvenidos, bienvenidas cada uno de ustedes. Así arrancamos la jornada de sábado. Así arrancamos este nuevo pregón tarijeño a través de la 91.30 en la capital del departamento de Tarija, en la ciudad de Tarija. La 105.1 en Radio Ciudad en Yacuiba. 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Ahí estamos en YouTube, estamos en el Facebook. Para que usted pueda disfrutar y dar la bienvenida a este nuevo día.
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0: Penúltimo día de este mes de mayo, de este quinto mes del 2026. Hoy es 30. Último sábado del mes. Mañana termina mayo. El día lunes arrancamos un nuevo mes
1: para comenzar.
0: Bienvenidos, bienvenidas a cada uno de ustedes. El abrazo de siempre. Y el abrazo de siempre desde los estudios de la radio. Agradeciéndoles por la compañía. Alejandro ahí, que está a cargo de las redes sociales, es el que está, hace posible que estemos con ustedes a través del YouTube, el Facebook, el Instagram, TikTok, a Alberto Soria, Alberto Grijera Soria en Yacuiba. A través de Radio Ciudad, la 105.1. Y claro, el saludo cordial para cada uno de ustedes y el agradecimiento por la compañía. Andrés se va rumbo al cuartel, dice, ¿no? Bueno, va Christopher al cuartel, ¿no? Hoy les toca la pre. Y ahí Andrés se lleva a Christopher, ¿no? A cumplir con su servicio premilitar. El saludo fraternal a cada uno de ustedes. El abrazo de siempre. 8 grados centígrados a esta hora. Está nublado el cielo en Tarija. 21 la máxima, 8 la mínima. La humedad 86%. Probabilidad de precipitación pluvial para la

0: Jornada 5%. Hoy vamos a tener una jornada soleada de sábado. Sí, soleadita la jornada con una máxima que se va a estar registrando entre las 13 y 15 horas. Noche con cielo parcialmente nublado. Ah, nublado. Primeras horas de domingo, 31 de mayo, a las 00 horas, 11 grados centígrados, cielo muy nublado. Mañana a las 6 de la mañana estamos con 9 grados centígrados, cielo parcialmente nublado. Anunciando primeras horas de domingo parcialmente nublado, luego soleada la jornada. Noche con cielo despejado, ¿no? De la mañana, 22 minutos, 17 grados centígrados, esta hora en Bermejo, 17 grados centígrados, cielo nublado, 21 la máxima, 16 la mínima, la humedad 92%, probabilidad de precipitación pluvial 14%.
1: Muy, muy buenos días al amigo.
0: Muy buenos días. Yacuiba, 15 grados centígrados esta hora, cielo muy nublado, 22 la máxima, 15 la mínima, la humedad 93%, probabilidad de precipitación pluvial para la jornada, 10%. Y como todos los anteriores días, en Yacuiba, cielo nubladito. Nubladito para hoy. A lo largo de toda la jornada, la máxima se va a registrar entre 13 y 15 horas también. Noche nublada. Primeras horas de domingo, 16 grados centígrados a las 00 horas. Mañana a las 6 de la mañana, 16 grados centígrados, cielo nublado, anunciando un domingo nublado también en Yacuiba. ¡Qué increíble!, ¿no? Por ahí con amenazas de chubascos, las primeras horas de lunes. 6 de la mañana, 23 minutos, 23 pasaron de la hora en punto, 16 grados centígrados esta hora en Villamontes. Parcialmente nublado hasta el cielo, 24 la máxima, 17 la mínima. Humedad del 93%, probabilidad de precipitación pluvial 3% para esta jornada. Entre Ríos a esta hora, cielo nublado. 12 grados centígrados en este momento, 19 la máxima, 13 la mínima. Humedad del 95%, probabilidad de precipitación pluvial 32% para hoy sábado. 6:24 en el Valle de la Concepción, a esta hora 9 grados centígrados. Está nubladito el cielo, 20 la máxima, 10 la mínima, humedad el 91%, probabilidad de precipitación pluvial 6% para la jornada. En el Valle de la Concepción también se espera un cielo parcialmente nublado. 6 de la mañana, 24 minutos, menos 2 grados centígrados, a esta hora en Yunchará el cielo está despejado. 2 grados bajo cero a esta hora en Yunchará, 15 la máxima, menos 3 la mínima. 3 grados bajo cero la mínima para hoy, la humedad 56%. Probabilidad de precipitación pluvial 1% para Yunchará. Hoy es buen día. El puente está ahora, ¿cómo está en el puente? Cielo despejado en el puente, 5 grados centígrados en este momento. 24 la máxima, 4 la mínima. La humedad es del 73%. Probabilidad de precipitación pluvial 2% para la jornada.

0: San Lorenzo, a esta hora, ¿cómo está en la tierra de Méndez, en San Lorenzo? Cielo parcialmente nublado, 7 grados centígrados en este momento, 7 grados centígrados en San Lorenzo. 21 la máxima, 7 la mínima, la humedad 83%, probabilidad de precipitación pluvial 9% para la jornada. Hoy se va a tener un cielo parcialmente nublado a lo largo de la jornada, soleado, ¿no? Las primeras horas parcialmente nublado, luego el sábado va a estar soleadito, noche nublada. Primeras horas de domingo en San Lorenzo parcialmente nublado, anunciando también un domingo soleado. Así le damos la bienvenida a cada uno de ustedes. Así le decimos buenos días, buenas tardes, buenas noches. Claro, lo saludamos así porque ahí el programa queda grabado. El programa queda grabado ahí en las redes sociales, así que usted lo puede ver el momento que quiera, ¿no? Ahí lo puede ver en cualquier momento. Gracias, gracias una vez más por la compañía de cada jornada. Bueno, buen día de Dios, buenas tardes, buenas noches. Bienvenidos al chat de Radio Guadalquivir, ahí la 91.30. Puedes seguir a través de las diferentes plataformas digitales. Vitamina de nuestro corazón. Saludos, saludos, saludos para el amigo Pedriño. Y el mensaje del hermano Pablo, me dice, no, claro, acá está el mensaje del hermano Pablo. Hoy, ¿qué nos dejó el hermano Pablo? De cada dos, uno fracasa. De cada dos, uno fracasa. El mensaje del hermano Pablo en esta jornada. Un mensaje a la conciencia.
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2: Oscar y Janet Sinclair, feliz pareja de recién casados, se despidieron de los invitados y partieron para el aeropuerto. Su luna de miel sería en Alaska, el estado de intensos cielos azules, de aguas fríísimas y de nieves perpetuas. Llegaron a Anchorage, la capital, y a la mañana siguiente hicieron su primer paseo. Viendo un hermoso prado verde, decidieron corretear hacia él. Lo que ellos no sabían era que ese bello tapiz vegetal era en realidad arenas movedizas, esa peligrosa sustancia de arena suelta mezclada con agua que tiende a chupar hacia adentro cualquier objeto que la pisa. La pareja desapareció lentamente en el aguado suelo. Murieron abrazados al segundo día de casados en un húmedo lecho de arenas movedizas. Esta es una historia triste, mi amigo, aunque no del todo. Dos personas que se habían jurado amor eterno murieron no habiendo nunca defraudado esos votos. ¿De cuántos matrimonios hoy en día se puede decir que terminaron sus días no habiendo defraudado sus votos? La respuesta es asunto de estadística. De cada dos matrimonios, uno termina en divorcio. El caso de Oscar y Janet se presta para varias reflexiones. Una es la ya dicha, fueron fieles el uno al otro hasta el fin de sus vidas. Pero, dirá alguien, es porque murieron al día siguiente de haberse casado. El que así piensa está diciendo que lo único que asegura fidelidad hasta la muerte es que se muera al no más casarse. Que los que viven algún tiempo juntos están destinados tarde o temprano al divorcio. Esto, amigo, es triste. Es triste pensar que todo nuevo matrimonio se desbatará irremisiblemente a los pocos días o años de casados. ¿Será esta una fórmula inevitable? ¿Acaso no existe un matrimonio feliz duradero? Amigo, no todo matrimonio termina en divorcio. Se puede vivir una larga vida y una feliz vida matrimonial. Permítame dar testimonio personal de eso. Mi linda esposa y yo tenemos más de 50 años de casados y cada año que pasa se reafirma más nuestro amor y nuestra felicidad. Sí es necesario que haya una transformación tan profunda que aniquile toda soberbia y rebeldía y orgullo y egoísmo. Cristo mi amigo obra esa transformación. Pero hay que pedirlo. Hay que pedirlo. Jesús no se impone con nadie. Amigo, ríndale su vida a Cristo Jesús. Él le dará un nuevo corazón. Y en vez de tener asegurado su fracaso matrimonial, podrá tener asegurado su triunfo matrimonial. Pídele al Señor que entre a su vida, a su corazón, a su matrimonio. Él hará seguro ese matrimonio, hará segura esa unión y hará segura esa felicidad.
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4: Son las 6 de la mañana, 31 minutos.
5: Temperatura, 8 grados. Humedad, 87%.
4: Son las 6 de la mañana, 31 minutos.
5: Temperatura, 8 grados. Humedad, 87%.
0: Y cuando el reloj en los estudios de la radio marca las 6 de la mañana, 32 minutos, es momento de compartir con ustedes los títulos que vienen destacados en los portales digitales de periódicos y agencias noticiosas a esta hora.

Arrancamos con los periódicos locales. El País. Villamontes convocarán a Ende por el proyecto Carrizal. Tras un maratónico debate de 10 horas, impulsores y ambientalistas acuerdan exigir a la estatal eléctrica los estudios técnicos y ambientales finales. Además, mesas técnicas analizarán la documentación. Aparece nueva víctima de violación por parte de un militar. ¿Cómo hablar con tus hijos cuando el país vive en tensión permanente? La Central Obrera Boliviana llama a un ampliado de emergencia para este sábado. Tras ampliado campesino de La Paz, dejan en manos de la base la asistencia al diálogo. La Central Obrera Boliviana convoca a un ampliado nacional de emergencia tras anulación de orden de aprehensión contra Mario Argollo, su máximo ejecutivo. Creación de la Secretaría de Turismo, atención a la Asamblea. Yacu y Balo se encontraron con cocaína y lo sentenciaron. La venta de combustible en Tarija es estable, confirma Asosur, el presidente de Asosur, la Asociación de Surtidores de Tarija, Asosur, Moisés Hidalgo. Aseguro que en el departamento la venta de combustible es estable. AE Vivienda identifica 50 viviendas abandonadas o en anticrítico en Tarija. Vacaciones de invierno están previstas para la segunda semana de julio, confirma Educación. Denuncian que Capitán Ebrio chocó, huyó y ahora manipula la investigación para no pagar daños. Seis de la mañana, 34 minutos, horror. Ahora Digital destaca horror. Queman vivas a tres personas acusadas de robo de vehículo en el norte de Potosí. Una turba sacó de celdas policiales y procedió al linchamiento de tres personas que fueron acusadas de robo de un vehículo en la localidad de Pocuata de la provincia Chayanta, norte de Potosí, reportó Radio Pío 12 de la Red Herbol. La Central Obrera Boliviana convoca ampliado de emergencia para este sábado tras quedar sin efecto orden de aprehensión contra Argollo. Evo dice que el apagón en el trópico fue un globo de ensayo y habla de sonidos de helicóptero y drones. Lara dice que suspender la orden de aprehensión contra Argollo depende del ministerio. Ya está suspendida, dice. Ya la suspendieron. Un ícono izquierdista, un abogado millonario y una férrea opositora favoritos presidenciales en Colombia. Más de 100.000 pollos mueren de hambre. Estamos en estado de desesperación, alertan los productores de Pocona. ...6:36... La Voz de Tarija, primer diario digital del sur de Bolivia. Agencia Estatal de Vivienda iniciará proyecto para cerca de 360 viviendas en Tarija. El director regional de la Agencia Estatal de Vivienda, Jorge Vaca, informó que ya se inició el proceso de socialización con distintos municipios para la ejecución de nuevos proyectos habitacionales durante esta gestión. La Policía de Tarija realizó feria para mostrar servicios y preparación frente al avance tecnológico de la delincuencia. El gobierno impulsa la implementación de la nueva red Bolivia Productiva. La Central Obrera Departamental de Tarija cuestiona denuncias contra Mario Argollo y critica falta de diálogo. Hoy se reúnen, ¿no? Ampliado de emergencia convocado por la Central Obrera Boliviana. Comercializadores de carne de Tarija aseguran abastecimiento normal pese a conflictos en el occidente. Asosur Tarija asegura normal abastecimiento de combustible pese a conflictos nacionales. Camino Democrático al Cambio informa que la gobernadora devolvió a la Asamblea la ley de organización del Ejecutivo con observaciones, la ley LOE. Senadora suplente por Tarija pide al gobierno priorizar el diálogo con los sectores en conflicto. Biólogo de Tarija pide no dañar a las serpientes que aparecen en barrios aledaños mientras reporta 22 rescates este año. La Federación de Juntas Vecinales Cercado exige garantizar las elecciones en Cosal para renovación de consejeros de administración y de vigilancia.
María René Soruco confirma reunión de los 9 gobernadores en Tarija para el 18 de junio. Van a estar los 8 gobernadores visitando Tarija junto a la nuestra. 9, ¿no? Van a estar reunidos. Gobernación de Tarija recibe visita oficial del Procurador General del Estado. Comandante policial destaca tranquilidad en Tarija y confirma acuartelamiento preventivo. Acuartelamiento preventivo en Tarija, ojo, por instrucción del Comando Nacional. Fiscalía confirma comisión para investigar presunto intento de asesinato de una adolescente en Tarija. Intraid ofrece apoyo psicológico para personas que atraviesan situaciones difíciles. Reconocen a 24 parejas por sus 50 años de matrimonio en emotivo homenaje. Y el periódico, ¿qué destaca el periódico a esta hora cuando son las 6 de la mañana, 38 minutos? Bloqueos dificultan el mantenimiento vial y hacen caer recaudación por el peaje. Bolivia está viviendo un golpe de Estado, denunció cívico Roberto Márquez Córdoba. Recaudación del 12% del IDH fue utilizada y piden informe detallado al Banco Central. El ahorrito ese de la recaudación del 12% del IDH que descontaban ahí, que estaban exigiendo a todos los que se beneficiaban, aquellos gobernaciones, municipios, se hizo gas, no hay. Cívicos declaran emergencia y exigen al gobierno estado de excepción sectorizado. Orcahueta rechaza proyecto Carrizal por poner en peligro de muerte al Pilcomay. El diputado Reinaldo Sánchez insiste en su denuncia de cobros por cargos. 6:39, 6 de la mañana, 39 minutos. El andaluz, más de 90 leyes departamentales en revisión. Que podrían ser abrogadas o modificadas. Educación anuncia que en la segunda semana de julio inicia el descanso pedagógico o la vacación de invierno, ¿no? Tarifas de servicios básicos generan rechazo y pedidos de fiscalización. El portal digital yacuibanoticias.com destaca

Concejal Aratia evidencia que de 33 tractores agrícolas municipales y Yacuiba, solo uno funciona. Los otros inutilizados, ¿no? Está solicitando auditoría. Auditoría. Fiscalía identificó a una segunda víctima del militar acusado de violación a un soldado en Villamontes. Diálogo no se instaló y no estuvo presente nuevamente la Central Obrera Boliviana ni los campesinos. El diálogo que busca poner fin a los bloqueos ayer se reinició sin los principales actores. Hoy hay empleado nacional de emergencia de la Central Obrera Boliviana. De la mañana, 43 minutos. El deber de Santa Cruz. Justicia deja sin efecto orden de aprehensión contra Argollo y otros dirigentes. Sectores movilizados de la Central Obrera Boliviana y los Ponchos Rojos condicionaron el diálogo al levantamiento de la orden. Ahora levantaron la orden. A ver si se reúnen. Voy a hacer un seguimiento especial a este caso, dijo el gobernador de Santa Cruz, quien exige intervención en Santa Rita. Reporta un nuevo avasallamiento de grupo armado en Santa Rita. Argollo deja su clandestinidad y llama a ampliado de emergencia para este sábado. Diputada Claros, no estamos de acuerdo con la decisión de la justicia, más sin embargo, la respetamos, dijo. Abogado alerta que la toma de Santa Rita busca presionar negociación de bloqueo en San Julián. Comité Cívico critica la determinación judicial sobre Argollo. Comité Cívico de Santa Cruz, ¿no? Turba irrumpe en celdas policiales y linchan a tres acusados de robo en Pocuata. La policía los detuvo, los tenían en la carceleta y una turba irrumpió y sacaron a los tres detenidos, a los tres acusados por robo y los lincharon. La policía no pudo hacer nada. Turistas advierten vacío estatal tras reacción de deliveries en el cordón ecológico. Dos policías son enviados a la cárcel por recibir millonaria encomienda de piloto. 350 mil pesitos, ¿no? 350 mil apenas. El Potosí, Central Obrera Boliviana, convoca empleado para definir si asiste al diálogo tras fallo a favor de Argollo. Pobladores de Pocuata quemaron a tres supuestos ladrones. Hijo de Arce se descompensa y suspende su audiencia. Zambrana, el gobierno pasó de shock al coma político. La ABC reporta 9 puntos de bloqueo en el departamento de Potosí. La justicia anuló orden de aprehensión de Mario Argollo, máximo líder de la Central Obrera Boliviana. Tijuana se activa para acoger a Irán en el Mundial ante las trabas de los Estados Unidos. Neymar se deja ver en el entrenamiento de la selección de Brasil. Los tiempos de Cochabamba anulan la orden de aprehensión del Ejecutivo de la Central Obrera Boliviana, Mario Argollo. La orden de aprehensión contra el Ejecutivo de la Central Obrera Boliviana, Mario Argollo, ha sido anulada como efecto de un recurso legal. Tras anulación de órdenes de aprehensión contra dirigente de la Central Obrera Boliviana, convoca a un ampliado el día de hoy, sábado. Lara dice al gobierno y movilizados que ambos tienen que ceder. Linchan a tres personas señaladas de robo de un vehículo en el norte de Potosí. Denuncian el avasallamiento del predio Santa Rita en Guarayos. Argollo reaparece y afirma que acudirá al diálogo si lo aprueban las bases. Ahí la razón de del empleado de emergencia, ¿no? En Cochabamba murieron más de 100.000 pollos por bloqueo. Ratifican condena contra ex líderes jesuitas por encubrimiento de abusos sexuales de Pica. Correo del Sur, el diario chuquisaqueño que destaca a esta hora. Ministros faltan encuentro con instituciones de Chuquisaca. La única resolución
del Consejo de la Chuquisaqueñidad fue otorgar un plazo de 72 horas al gobierno para concretar la reunión que estaba prevista para este viernes. La Central Obrera Boliviana convoca ampliado para definir si asiste al diálogo tras fallo a favor de Argollo. Justicia anula orden de aprehensión de Mario Argollo, máximo líder de la Central Obrera Boliviana. La TT amplía por 90 días la vigencia simultánea de la señal analógica y digital en Bolivia. Se cumplió el paso de detención preventiva de Luis Arce. Fiscalía pide 6 meses más. Zambrana, el gobierno pasó del show al coma político. Bolivia necesita decisiones, no más discursos. Nico de Arce se descompensa y suspende su audiencia por tenencia de droga en su celda. Auditoría revela grave deficiencia del Hospital de la Mujer en Sucre en el 2024. Bloqueadores cavaron zanjas en la carretera La Paz de Desaguadero, denuncia la ABC. Informe revela el severo daño de los bloqueos. Bolivia pierde 51 millones de dólares día. La ANF, la agencia de noticias Fides, Hospitales de La Paz y El Alto en emergencia, solo tiene oxígeno hasta el domingo. Dirigente campesino afirma que las bases definirán si se acepta el diálogo con el gobierno. Campesinos mineros de Colquiri y afines a Evo Morales mantienen puntos de bloqueo en El Alto. Alcalde afirma que un pollo de 2 kilos no debería costar más de 70 bolivianos en La Paz, pero se vende hasta en 120 bolivianos, dijo Todd Weiler, ¿no? Además informó que gestionó ante la Embajada de Brasil la permanencia temporal en el país de un avión de carga con capacidad para 30 toneladas con el fin de reforzar el puente aéreo para el traslado de alimentos. Justicia deja sin efecto mandamiento de aprehensión contra Mario Argollo y Vicente Salazar. Analista Franklin Pareja, Choquehuanca reforzó la idea andinocéntrica e instaló la idea de lucha racial. Vicepresidente, los ataques del presidente Paz reviven políticamente a Evo Morales, dijo vicepresidente Edman Lara. Herbol, Educación Radiofónica de Bolivia, destaca, anulan la orden de aprehensión del Ejecutivo de la Central Obrera Boliviana, Mario Argollo. La Central Obrera Boliviana convoca empleado nacional este sábado para definir si asiste al diálogo con el gobierno. Inició el plazo de la prisión preventiva de Arce y la Fiscalía pide 6 meses más. El gobierno denuncia el cavado de zanjas en la carretera Desaguadero. Destruyeron todo, ¿no? Destruyeron ahí la plataforma asfáltica. No, no les interesa nada. Ministro Blanco pide 1000 perdones por la falta de combustible. Los bloqueos se están perjudicando, dijo el ministro de Hidrocarburos, Marcelo Blanco. Aseveró este viernes en La Paz que se está haciendo todo lo posible para que llegue la gasolina y el diésel. Presenta la propuesta de Entel Gol y las figuras que transmitirán el fútbol. ¿El mundial? El fútbol, dice, ¿no? El fútbol. Hospital del Niño anuncia suspensión temporal de cirugías que requieren oxígeno en La Paz.

6:40, 6:50. La razón a esta hora, Zambrana ve roto al Estado de Derecho tras fallo de favores que favorece a Argollo. Anulada su captura, Salazar reaparece y dice que las movilizaciones seguirán. Minería advierte pérdidas millonarias y caída de exportaciones por bloqueo de caminos. Tribunal Supremo de Justicia instruye revisar detenciones preventivas vencidas y limitar su aplicación. Hospital del Niño suspende cirugía desde el 1 de junio. Bolivia y Alemania sellan acuerdos para fortalecer la protección de la Amazonía. La Central Obrera Boliviana cita ampliado nacional de emergencia en el Alto este sábado. 6 departamentos tienen baja reserva de sangre. Bolívar tiene ruta brasileña. Si gana Gremio, le espera Sao Paulo. Todo eso ahí en el sorteo que se dio la jornada de ayer por las octavos de final de la Sudamericana y la Libertadores de América. 6:51. Y claro, también como parte de la información, usted si va a venir por el centro, el mercado central está cerrado. Hoy no hay atención en el mercado central, porque están limpiando, ¿no? Hay limpieza del mercado central, razón por la cual está cerrado. Va a estar cerrada la jornada de hoy domingo. De hoy sábado, ¿no? Hoy es sábado, no es domingo. Y es 30 de mayo del 2026.

6 de la mañana, 55 minutos. Último sábado de este quinto mes del 2026. Mayo. De estos 30 días que tenemos casi todo el mes, estuvimos bloqueados. Bolivia aún está bloqueada. El sector empresarial, el gobierno, otras instituciones y organizaciones manifiestan que es un golpe duro a la economía. Algunos hablan de millones, de miles de millones de dólares que nos cuesta. Otros hablan de perjuicios. Otros, como el caso de la ciudad de La Paz y El Alto, hablan de desabastecimiento. Ayer la dirigencia del transporte en Tarija manifestaba que están siendo extorsionados en los puntos de bloqueos, tanto a transportistas como a personas que desean pasar estos puntos, porque claro, es poniendo. Si no pones los pesitos o los billetitos, no puedes pasar. Ayer se veía otro hecho particular, claro, donde se puede captar con, gracias a la tecnología y con un móvil, hoy con un celular se puede captar imágenes. Se daba en un punto de bloqueo donde los que estaban ahí bloqueando no permitían el paso a nadie. Una familia con su pequeño, una pareja ahí con su pequeño, estaban en la motocicleta y estaban trasladando al niño a un hospital porque estaba delicado el pequeño. No le permitieron el paso y para truncarlo, al margen del enfrentamiento que se dio, para que no se movilice, pincharon la motocicleta. Pincharon la motocicleta. Y claro, después cuando se denuncia todos estos hechos, no, eso no pasa. Extorsión. Abuso. Y claro, todo lo que comentamos los anteriores días que sucedió. El gobierno sigue planteando diálogo, diálogo, diálogo, diálogo. Pero del otro lado no desean ni tienen la intención de dialogar. Ayer nuevamente, tras el cuarto intermedio, esta comisión que está intentando ahí poner a los diferentes actores para dialogar, sentarse cara a cara y dialogar, se reunieron ellos, pero no estuvieron ahí los mandamás de los movilizados. No estuvieron ahí la Central Obrera Boliviana, las organizaciones sociales, los dirigentes. No estuvieron ahí. Estaban condicionando a que se levanten las órdenes de aprehensión. Se levantaron las órdenes de aprehensión contra los principales dirigentes y la Central Obrera Boliviana está convocando a un ampliado de emergencia hoy en la ciudad del Alto para disque analizar esta situación. Mientras la población, sobre todo los más afectados, en este caso el Alto, la ciudad de La Paz, por la falta de insumos, por la falta de alimentos, por la falta de combustible. Caso de Santa Cruz,
caso de Cochabamba, pérdidas millonarias porque no pueden sacar su producción. En Cochabamba ayer pasó un caso particular, 100.000 pollos que estaban listos para ya ir al mercado como carne de pollo, debían ser faeneados, murieron por hambre, porque no hay que darles de comer, y se calcula que van a ser 300.000. O sea, las pérdidas económicas son cuantiosas. La barbarie llegó también a que varias de las carreteras están siendo destrozadas. ¿Usted se imagina? Para que nadie pase, rompen la plataforma del asfalto para cavar zanjas e impedir el paso de vehículos. Esa es la barbarie que estamos viviendo en Bolivia. Mientras el gobierno sigue pidiendo diálogo, diálogo, diálogo, diálogo, diálogo. Ojalá, digo, ojalá. Hoy, en ese ampliado de emergencia en la central obrera boliviana, porque estaban pidiendo que se levante la orden de aprehensión, se cumplió con levantar la orden de aprehensión. Ojalá que se sienten a dialogar y esto se solucione ya. Ojalá, digo, ojalá. Porque no sé si se aguantará otra semana más. Como estamos en Bolivia, no estamos nada bien.

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0: Sí, igual 78 70 87 32. 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Taller Mecánico Alberto, siempre con ustedes. 7 de la mañana, 17 minutos, 7:17. Y después de Pregón Tarijeño, después de las noticias, estaremos con la música del ayer, ¿no? Para recordar la música que nunca pasa de moda.
1: 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Es el resultado de sus temores subconscientes transformados en conocimientos conscientes. Podría resultar perjudicial en extremo y ocasionar graves traumas. Dentro de 5 segundos empezará a emitir. 5, 4, 3.
0: Y después de las 9 de la mañana estaremos con la música del ayer. Una vez más, hoy no estará con nosotros el doctor Renato Colonetti para hablar de salud. No va a estar con nosotros presente el doctor Colonetti. Está ocupado. Y apareció el ejecutivo de la Central Obrera Boliviana desde la clandestinidad para convocar a un ampliado de emergencia la jornada de hoy, ¿no? Sí, don Mario Argollo, la Red 1 informaba.
2: Informaba sobre la,
0: de esta manera,
2: la orden de aprehensión en contra de Mario Argollo. Y el máximo dirigente de la COP desde la clandestinidad envió el siguiente video.
3: Queremos hacer notar el discurso presidencial que ha tenido en Cochabamba el primer mandatario del Estado. Ha mencionado un respeto a la constitución política del Estado, pero la constitución política del Estado tiene que respetarse todo el tiempo, no cuando nos conviene. En ese sentido tenemos que hacerles recuerdo por qué ha ido gobernando a punta de decretar, incluso quitándole las funciones al vicepresidente. Eso para simplemente hacer notar cómo se tiene que respetar la constitución política del Estado. Menciona un 55% que ha tenido apoyo el presidente, lo reconocemos, pero lastimosamente tiene que hacerse una pregunta el primer mandatario de Estado. ¿Quiénes han sido ese 55% que lo han apoyado? ¿Y por qué ahora el pueblo está movilizado? Porque ese 55% de base electoral hoy se siente traicionada por el primer mandatario de Estado. Es por eso que está movilizado, porque los compromisos que se han hecho en campaña no se han cumplido ni se han respetado. También hay que mencionar que nosotros, de manera puntual, en especial, mi persona no va a traicionar a nuestras bases, al pueblo movilizado. Cualquier convocatoria que venga al diálogo, de donde venga, tiene que ser decidida por las bases. Y las bases son las que tienen que decidir si se asiste o no se asiste a cualquier convocatoria. Si las bases manifiestan que asistamos, lo vamos a hacer. Y si las bases determinan que tengamos que continuar con la lucha, tenemos que continuar, porque las decisiones vienen de manera orgánica y nosotros tenemos que tener ese compromiso firme de todos los dirigentes en este momento de respetar y ser consecuentes con nuestras bases. Queremos agradecer y queremos saludar a todo el pueblo movilizado que, pese a las inclemencias del tiempo, hoy se encuentra en los diferentes puntos de movilización a nivel país. Y cada día que pasa se suman más sectores, porque están entendiendo que la lucha que se ha emprendido tiene una causa justa, es reivindicación por nuestro país, por el futuro de nuestras generaciones, de nuestros hijos, de nuestros nietos, que hoy está en riesgo. Saludos a todos ustedes y un saludo revolucionario a todo el pueblo movilizado y a todo el pueblo boliviano, que entienda que la lucha es ahora y no después, porque puede ser demasiado tarde.
0: Las bases son las que definen si asistimos o no al diálogo. Así se dirigía en un video grabado desde la clandestinidad el máximo ejecutivo de la Central Obrera Boliviana. Después queda la orden de aprehensión sin efecto y convoca a este ampliado de emergencia en la Ciudad del Alto, misma que se va a desarrollar la jornada de hoy. La convocatoria es para hoy. Mario Argollo dijo que el presidente no cumplió con todo lo que había manifestado, no cumplió con las promesas de campaña. Esa es la razón por la cual están en las calles.
4: Argentino le entrevistó
0: a... Te lo cuenta Víctor Hugo.
4: Pereira, una entrevista en la que básicamente se concentraron en Evo Morales,

0: básicamente el 100% de la entrevista fue Evo Morales. Feynman es un tipo que le da bastante duro a Evo desde siempre, ¿verdad? Y en esta oportunidad lo tuvo al presidente Rodrigo Paz, básicamente respondiendo todas las inquietudes que tenía este periodista sobre Evo Morales Sáenz. A ver, vamos a la primera parte, veamos esta primera parte de la entrevista.
1: Presidente de Bolivia, ¿qué tal? Buenas tardes, Feynman lo saluda en Buenos Aires, ¿cómo le va?
2: Muy buenas tardes, un saludo desde La Paz, un saludo desde Bolivia, un cariño para toda la Argentina. Gracias por la oportunidad.
1: No, por favor, gracias a usted por atendernos y el cariño es nuestro para con usted y con el pueblo boliviano. ¿Qué sabe del golpista Evo Morales?
2: Que está oculto en el Chapare, que no duerme bien, que tiene una serie de equipos de respaldo e información que lo mueven de un lado al otro, pero que en cualquier momento ese equipo fallará y no podrá escaparse a la justicia.
1: O sea, directamente lo están buscando para detenerlo.
2: Él tiene una orden de aprehensión, lo que no quiero yo en lo personal, porque no me corresponde a mí ejecutar esas órdenes.
1: Obviamente.
2: Pero sí que en Bolivia no haya un muerto más por culpa de él. Él en 20 años tuvo 180 muertos bajo la lógica de una democracia. Son los muertos de su democracia. Y hoy día nosotros estamos en una lógica del diálogo constante con todos los sectores, organizaciones. Pero hay que separar las organizaciones en conflicto y aquellas que están ordenadas, pagadas y manipuladas por el respaldo con Evo Morales.
1: ¿Quién lo estaría financiando al terrorista narcotraficante de Evo Morales?
2: Bueno, una de las deducciones que hay, que si el sector, así como en el Chapare hay gente que trabaja honradamente porque produce, es más, la venta de plátanos, hay una gran venta de plátanos que va hacia la Argentina. En el Chapare hay gente decente, pero también hay un gran margen de la producción de la hoja de coca que va ilícito y es al narcotráfico. Y de esa manera uno concluye y tenemos la base suficiente para entender que parte de esos recursos van para estas movilizaciones.
1: Uh-huh. Y digamos, del apoyo internacional, ¿quiénes?
2: Bueno, ahora las condiciones creo que en el continente han cambiado, están en otra lógica. Hemos recibido el respaldo de todos los países fronterizos con Bolivia. Hemos recibido el respaldo de básicamente todos los países que se conlleva a lo que es este escudo de protección contra el narcotráfico y el terrorismo en el continente. Y a su vez también de otras naciones. Ayer hemos estado en un evento en la creación del Consejo Económico Social de la Patria, que es un evento que hemos promovido, y estaban embajadores de la Unión Europea, con lo cual se están dando mensajes claros con respecto a la democracia boliviana. Él tiene parte del respaldo sobre grupos que a nivel internacional no son parte de organizaciones de primera línea, o sea, no son organizaciones lícitas, está claro, y están más bien en una condición de organizaciones vinculadas a lo ilícito, salvo apoyos que se están dando como el de Nicaragua u otras naciones.
1: Petro, en Colombia, por ejemplo.
2: Petro, que al igual que el señor Evo, algún día le sube la temperatura, otros días le baja la temperatura, según cómo están, en qué estado están. Sí. Emocional o no sé, genera unas declaraciones que no incumben. Nosotros en Bolivia respetamos profundamente la democracia colombiana y el proceso electoral en Colombia. Y por eso nos parece una forma absurda y contraria a la historia común entre Bolivia y Colombia. La embajadora, desgraciadamente, una señora muy simpática, se tuvo que ir porque el mandato de su presidente fue ideológico, que por encima de las relaciones históricas que hay entre Bolivia y Colombia y el respeto a ambas democracias.
1: Uh-huh. Bueno, entre narcos se entienden.
2: Esa es una aseveración compleja, pero de que hay vinculación narcotráfico en las esferas de orden mundial, y Bolivia no es exenta de eso. Está claro que es una realidad. El ilícito y el narcotráfico boliviano coordina con otros narcotráficos a nivel mundial.
1: Sí. Bueno, esto de narco no lo digo yo, lo dijo hasta el propio Estados Unidos, ¿no? Lo tiene apuntado a Petro como narcotraficante.
2: Esa fue una aseveración, evidentemente, del gobierno americano. Pero la verdad es que en lo personal, lo que pueda decir el señor Petro me tiene sin cuidado. Me preocupa más cuidar la relación de la historia Total. Común que tenemos los pueblos de Colombia y Bolivia. Y Petro, por último, ya se está yendo. Y los bolivianos y los colombianos quedan como una gran hermandad y un gran futuro de desarrollo y objetivos comunes.
1: Presidente, ¿ha hablado con el presidente Milei? ¿En algún momento se hablaron por teléfono?
0: Ahí está.
2: No tuve la oportunidad.
0: Ahí está. Sobre Evo Morales. Ahí hablaban sobre una posible reunión con Milei. Respondía Rodrigo Paz que no se ha reunido con Milei, que tienen precisamente ese tema pendiente. Hablaron de cómo dialogaron los cancilleres boliviano y argentino en horas pasadas, precisamente en este canal de televisión. Una relación muy amigable, y anunció Rodrigo Paz que terminados estos conflictos se va a la Argentina. Bueno, ahí termina la entrevista, ¿sí? Sobre Evo Morales, bastante duro, ¿no? Una entrevista que prácticamente toda su primera parte fue Evo Morales. Y con bastante dureza. Ha dejado claro el presidente Rodrigo Paz Pereira que Evo Morales va a ser aprendido, que está esperando el momento para que sea aprendido. No sé si en esta parte, pero en otra de la entrevista también le preguntaban cuándo. Estamos esperando el momento, va a llegar el momento. No sabemos en qué momento, pero va a llegar el momento. Bueno, ahí está. Sobre Evo Morales. ¿Por qué la televisión argentina puso énfasis en Evo Morales? Porque ven en la prensa internacional, sobre todo en Argentina, creen que Evo Morales está realmente detrás de todo este movimiento, que es lo mismo que sostiene el gobierno de Rodrigo Paz Pereira. ¿Qué es lo que las organizaciones campesinas y de la Central Obrera Boliviana en Bolivia dicen? No tiene nada que ver con esto. Pero bueno, ahí está. La percepción fuera del país es esa, que Evo Morales está detrás de todo esto. Hoy he estado circulando un video en las redes sociales y también lo publicamos temprano en Te lo cuenta Víctor Hugo, pero hicimos la aclaración, ¿verdad?, de que es un video del 27 de octubre del año 2024 en que Evo Morales
3: Te lo cuenta Víctor Hugo ahí a propósito de las declaraciones del presidente en Canal Argentino, ¿no? 24 horas. Ahí con Feynman, respondiendo algunas interrogantes. Y claro, sectores movilizados, ayer rechazaron el diálogo, rechazaron el cuarto intermedio y continúan con los bloqueos. A ver si lo de este ampliado de emergencia de la Central Obrera Boliviana tiene efectos.
0: Mario Argüello. Se reunía en la ciudad del Alto, campesinos, Central Obrera Boliviana, fabriles y otros sectores que están movilizados. ¿Para qué? Para tomar determinaciones. Y una de ellas fue: continuamos con los bloqueos, continuamos con las medidas de presión. Vamos a radicalizarlas, dijeron, porque hay un solo objetivo, un objetivo único, según ellos, que es la renuncia de Rodrigo Paz Pereira. Después de que se liberó de la aprehensión a Mario Argüello, se dejó sin efecto la orden de aprehensión, habló su abogado en horas pasadas, ¿no? Y decía su abogado: lo que pasa es que ahora no es Mario Argüello el que decide, sino son las bases. Y las bases han rebasado a los dirigentes. Por eso son las bases las que tienen que tomar la decisión. Ahora, si las bases tienen que tomar la decisión, pues ya decidieron hoy en esa reunión en la Ciudad del Alto y dijeron: seguimos hasta que renuncie Rodrigo Paz Pereira. ¿En qué medida Mario Argüello, como líder de la Central Obrera Boliviana, puede poner freno, un cuarto intermedio en esa determinación para dialogar antes de continuar con los bloqueos? No lo sé, pero ahí está. Su abogado decía: no, ahora no es él, son las bases. Son las bases. Ellas van a decidir si Mario Argüello va o no va a reunirse con el gobierno. O sea, todavía las cosas están complicadas. A ver lo que pasó hoy en la ciudad del Alto, en la Federación de Juntas Vecinales del Alto. Allá fue esta reunión de los sectores que están bloqueando actualmente. No definieron continuar las medidas de presión. Eso lo dijo Jaime Solares, un ex dirigente de la Central Obrera Boliviana, que está como uno de los activistas de todas estas protestas, ¿no? Toda la gente ha dicho por unanimidad que el problema continúa. No hay cuartos intermedios, no hay nada de eso. La lucha va a continuar, dijo Jaime Solares. No, en el encuentro estuvieron choferes asalariados del Alto, el transporte pesado internacional, los fabriles, el secretario general de la Central Obrera Boliviana. Sí, ellos se reunieron y han manifestado que las medidas de presión van a continuar. Respecto de los campesinos, Tupac Katari, entendemos que a esta hora de la noche todavía están reunidos en su sede, que la tienen en la ciudad del Alto. Todo su comité ejecutivo está allá. Y es ahí que van a tomar determinaciones. Hasta ayer los campesinos dijeron, no, no vamos a levantar bloqueos, esto se radicaliza, queremos la renuncia de Rodrigo Paz Pereira. Si acaso toman en cuenta la decisión del gobierno de la justicia de dejar sin efecto la orden de aprehensión y lo consideran una buena señal, es probable que haya algún resultado. Por lo menos que nos aliente algo de optimismo, ¿no? Para que se reúnan. Bueno, que se reúnan y luego vemos qué pasa, pero que se reúnan.
3: Te lo cuenta Víctor Hugo a propósito de la coyuntura, de lo que se está viviendo en el país, en Bolivia. En Bolivia, ¿no? Qué increíble lo que está pasando

4 de junio, 9 de la mañana, y la invitación para poder participar de lo que será la celebración de Corpus Christi este próximo jueves, ¿no? Feriado Nacional, Corpus Christi, a las 9 de la mañana, la Eucaristía en el Parque Temático. 9 grados centígrados, 7 horas y Tarija, 21 la máxima, 8 la mínima. Humedad 81%, probabilidad de precipitación pluvial para la jornada 5%.

0: Don Hilarión, buenos días, adelante. Buenos días, don Hilarión, adelante. Hola, hola, don Hilarión, buen día.
1: Bueno, buen día, don Jaimito, gusto saludarte. Sí, sí, estoy con don Jaime, buen día. Sí, sí, sí, estoy escuchando totalmente. Don Jaime, buen día, gusto saludarte. Y así también a todos los que escuchan, a tu medio, a tu radio. Gracias siempre. Que yo siempre digo, ¿por qué tanto odio tiene Evo Morales toditos los días, che? ¿Qué tal esa gente que está convulsionando el país? Dicen, que levante el ¿cómo se llama? Se levantaron al Mario Argüello. ¿Qué dicen la gente? Dicen, levanten esa ejecución el mandamiento del Evo Morales. Recién dialogamos, ¿qué tal sería eso? ¿Qué tal? Porque esa gente es del Evo. He visto, son todos las que están convulsionando el país. Yo siempre digo, narcotraficante, al final, ¿acaso hay pruebas? ¿Pruebas que está financiando? No es nomás decirle al Evo todo, todo. El único culpable sería no respetar la Constitución, no quedar perpetuoso. A mí también no me gusta eso. Pero sí, Evo ha sido buen presidente. Ese condicionamiento le darían ahorita en el diálogo. Bueno, levanten la ejecución del exmandatario y nunca va a haber entonces solución, porque yo estoy seguro es que este que está convulsionando, ese es de vistas, todos son de vistas. Así que ese problema no está bien facilito, 10 contaditos, está bien. Para mí parece que Rodrigo va a estar sus 10 contados. Muchísimas gracias, don Jaime, no quiero extenderme, da bronca, toditos los días contra el Evo. Toditos son narcotraficantes. ¿Usted se acuerda del narcoavión? Narcovínculo con Jaime Pazamora, narcoavión con Gonzalo Sánchez. Entonces, ¿qué son? Todos los políticos son narcotraficantes, corruptos, ladrones, todos. No voy a apartar Evo, pero toditos son. Porque al Evo, todo. Esa gente que está en contrario van a decir, y la gente que apoya ahorita, los ailos de Potosí, toda esa gente, evitas, van a decir, si ahorita levanten la ejecución Evo Morales, recién el diálogo, ¿qué le parece? ¿Cómo va a ser eso? Seguramente va a ser eso. Gracias, señor. Gracias, don Benito. Hasta luego. Muchísimas gracias.
0: A usted, don Hilario, gracias por la participación. Y a propósito de ello, hay un amigo que nos hizo llegar un artículo y me dijo, léalo. Digo, no. Para que don Hilarión se entere. Evo gobernaba conviviendo con dos niñas en palacio. Sexo, poder y placer. Titula el artículo. Noemí Meneses y Cindy Vargas, adolescentes de 14 y 16 años de edad, se alternaban visitando la alcoba palaciega del presidente Cocalero mediante operativos organizados por Quintana. El uso indebido de bienes del Estado para corromper sexualmente a menores de edad. Más que un proceso penal ya prescrito, exige un juicio de responsabilidades al expresidente pedófilo y sus colaboradores. El 20 de septiembre, breve sinopsis, el 20 de septiembre del 2020, Sol de Pando publicó la segunda parte de una investigación sobre los delitos de estupro cometidos por el presidente Evo Morales. Durante el ejercicio de su mandato gubernamental, estupro y mantenía relaciones sexuales con dos menores de edad, simultáneamente, cohabitando con ambas en dependencias públicas y utilizando recursos del Estado para violarlas. Se trataba de Cindy Saraí Vargas Pozo y Noemí Meneses Chávez, mujeres que en el momento de ser seducidas y desvirgadas por Evo Morales, tenían 16 y 14 años respectivamente. Hoy Saraí tiene 27 años y Noemí 25. Morales va a los 67 años, le lleva una diferencia en edad con más de 4 décadas. Cindy Saraí nació en Yacuiba el 12 de noviembre de 1999, a sus 16 años. En febrero del 2016 dio a luz una niña. Noemí nació en el Chapare el 16 de abril del 2001 y fue quien acompañó a la expresidente como su concubina oficial cuando Morales escapó a México y Argentina tras su derrocamiento en el 2019. Mientras Cindy y Saraí se quedaban en Yacuiba amamantando a la guagua. Aún durante su exilio, Morales seguía conviviendo con sus dos víctimas en una desopilante forma de bigamia pedófila. A continuación de la vía penal consolidó su impunidad. En ambos casos no existe posibilidad alguna de que prospere ningún juicio penal por los delitos de estupro que, abusando de su poder, ha cometido el entonces presidente por las siguientes razones. 1. Las víctimas fueron adoctrinadas dentro del grupo paraestatal Generación Evo. El violador las sedujo deslumbrándolas con todos los privilegios palaciegos. Jamás se consideraron víctimas. Nunca presentarían denuncia penal contra el carismático estuprador. 2. Ambos casos han prescrito judicialmente. 3. En el caso de Noemí, el estupro quedó impune por la destrucción del expediente en manos del ministro de Gobierno bajo el régimen de Yanine Áñez, Arturo Murillo. Contaminó las pruebas policiales entregándolas a un mercenario mediático español. El gobernador de Cochabamba, Iván Canelas, principal cómplice de Evo Morales en la violación a Noemí, nunca fue convocado a declarar. Canelas y Murillo eran amigos íntimos y secuaces de los hermanos Arévalo en la estafa de la inmobiliaria Finsa. 4. En el caso de Cindy Saraí, la impunidad se consumó desde el momento en que Luis Arce Catacora fue designado candidato presidencial y ganó las elecciones con respaldo decisivo de Evo Morales. El pacto tenía como base desbaratar el proceso por estupro iniciado en Tarija en agosto del 2020. En diciembre de ese año venció el plazo para que la víctima formalice denuncia y el denunciado comparezca a declarar. Nada de eso aconteció. La fiscalía rechazó y cerró el caso. El flamante ministro de Justicia, Iván Lima, no hizo nada para evitar la extinción del proceso, ni siquiera intentó apelar. Ante la sostenibilidad, inviabilidad de llevar a Morales ante la justicia por la vía penal, en ambos casos, el de Noemí y el de Cindy, la única vía factible que queda es el juicio de responsabilidades por uso indebido a bienes del Estado en que incurrieron el presidente estuprador y su corte de celestinos gubernamentales y partidarios, tal como explicamos a continuación, ¿no? Y ahí está el informe como tal de esta investigación, ¿no? Evo gobernaba conviviendo con dos niñas en el palacio. Sexo, poder y placer. Noemí Meneses y Cindy Vargas, adolescentes de 14 y 16 años de edad. 7 de la mañana, 44 minutos. ¿Qué tal? Alguien me dijo, léaselo así para el tiempo. Bueno, cada uno puede actuar de la mejor manera. No, Walter, sí, los dos. No me permite ni siquiera leer un artículo.

0: con Jaime. Buen día a toda su audiencia.
1: Adelante.
0: Buen día. Va a disculpar, don Jaime, la intransigencia. Perdone usted. Va a dispensar.
1: No. Adelante, está al aire.
0: Ah, sí. Buenos días, don Jaime. Buen día a toda su audiencia. Bueno, refrescar en la memoria a esa gente que ayer despotricaban hablando mi nombre. Yo quiero decirles a esa gente, y no solo por este medio, por otros medios más, quiero decirles a esa gente de que se ubiquen bien. Yo no fui el que robó este país, el que ha violado niñas. Yo no fui el que manejó 320 mil millones de dólares en casi 20 años, o en 15 años. Yo no fui el que está metido en el asunto de narcotráfico, porque ya en Estados Unidos ya han cantado su nombre, Evo Morales. Yo no fui ese. Yo no soy el pícaro ese. Yo, mi único delito, mi único pecado es defender Tarija, nada más. Y si por defender Tarija me ponen un montón de seudónimos, no importa, yo soy como la ANTA, todo me resbala. Si no, quiero aclararles que se ubiquen bien quién es el enemigo de Tarija, quién es el enemigo del país. Obviamente son los que le roban, los que me han llevado al narcotráfico. Mire cómo están ahora nuestras calles plagadas de narcotráfico. Por eso, las muertes, los sicarios que están ahorita a la orden del día. Y en ese aspecto no estoy metido yo. Yo nunca estuve metido en eso. Nunca he robado un centavo a Tarija, ni le debo un peso de una pega que me prestó Tarija a mí con plata de Tarija. Gracias a Dios, vivo de mi trabajo. Y perdón ustedes, amables oyentes, no debí hablar de mí. Pero quiero refrescarles la memoria a esa gente que ayer se limpió la boca en distintos medios con mi nombre. Ahora, esa gente que defiende a Evo Morales, pues lea el libro de Cautiño, este escritor brasilero, la investigación que han hecho, de dónde sacaba la droga a don Evo y a dónde lo mandaba. Lea. No ven a hacer que un hombre orina agua bendita cuando sabemos el infierno que es. Ha hecho de este país un desastre. Mire dónde nos han llevado ahora. El descalabro económico, la destrucción de este país en todo aspecto, en lo económico, político y social. Donde han metido a la gente que el campesino y el cara son enemigos. Nos han dividido. Y nos han dividido a Tarija, nos han tratado, nos siguen tratando con la punta del zapato, con el patio trasero. Se han llevado miles de millones de dólares de aquí. Y todavía defienden a ese nefasto ser. Todavía lo defienden porque ha hecho tanto daño a Tarija. Todavía tienen el cinismo de viviendo en Tarija y de defender al enemigo de Tarija. ¿Por qué no se van allá al Chapare a vivir junto a Evo Morales o a Cuba? Si tanto les gusta el socialismo, lean pues el libro rojo, lean, investiguen lo que ha hecho el socialismo. Donde entra el socialismo es segura la destrucción y segura la pobreza para todos. En eso sí nos igualamos. Hay igualdad en la pobreza y en la miseria. ¿Cómo está Cuba? La gente está muriendo en las calles, los ancianos muriendo en las calles por falta de alimentación y de medicamentos. ¿Eso quieren para Bolivia? ¿A eso están ahorita llevando la central obrera? ¿Eso nos quieren meter ahí? Por eso yo había hecho una pregunta hace días que ando preguntando a distinta gente. ¿Usted está de acuerdo que sigamos en este país así, arrimados a este país? Para que nos traten así, los aymaras nos tratan de caras, nos tratan aquí de allá a 800 kilómetros, definen qué va a ser Tarija. Y nos han dicho que nos tenemos que mandar a mudar. Así han dicho los campesinos, que nos mandemos a mudar todos los caras. Que ellos son los dueños de este país, de esta tierra, de Bolivia. Y todavía hablan de plurinacional. ¿Qué plurinacional? Cuando nos están, como dicen, nos están tratando tan mal a los cambas y a los chapacos. Así están ahorita, con esas voces están gritando los aylos, los aymaras allá en el norte. ¿Qué le debemos nosotros a ellos? Se olvidan que desde el primer pozo que han perforado aquí en Tarija, ¿quiénes se han beneficiado? Los de allá. Con el gas de Tarija, ¿quiénes se han beneficiado? Allá, el norte. Y nosotros seguimos abandonados. Hemos tenido la vaca, ellos se le han tragado la leche, nosotros seguimos con la vaca, ahora languideciendo de hambre, de pobreza y de miseria. Y todavía levantan la voz defendiendo lo indefendible. Yo tuviera un poco de sangre en la cara y me callaría, me metería bajo la cama, lo que han hecho con el país y con Tarija. Y el gobierno ahorita anda transando con los delincuentes. Lo único que falta aquí en Morros Blancos, los delincuentes, los que están privados de libertad, hagan su sindicato y digan muy bien, ¿salimos nosotros o cómo va a ser? Entonces, que a las cárceles, es lo único que falta. Y el gobierno lo saque afuera libres. ¿Hasta dónde va la estupidez del gobierno? De doblar el codo y de con estos vándalos. Estos son vándalos, delincuentes, es lo que han hecho. No es que han robado, han matado, hay cuatro muertos, que entre ellos se matan y lo culpan ahora al gobierno. Esto ya está de buen tamaño. Gracias, don Jaime, tenga usted un buen día a toda su audiencia.
1: Buenos días, don Walter Sears. Digo, a veces nosotros confundimos las cosas. Cuando yo opino, cuando yo participo, cuando yo doy una opinión, estoy sujeto a eso. A unos va a gustar, a otros no va a gustar. Entonces, cuando uno hace una participación, tiene que entender clarito que a unos gustará y a otros no gustará. Bueno, sigue sonando el teléfono. Digo, a unos gustará, a otros no gustará. Bueno, que hable don Carlos Hoyos, después hablo yo. Don Carlos Hoyos, buen día, porque si no, salimos mal.
2: No se niegues, ya, gracias. Bueno, un cordial saludo. Un cordial saludo para ti, querido Jaime. Buen día a ti y a toda la audiencia. Bueno, a ver, querido Jaime, yo creo que todo esto ya son unas lecciones, diré, ¿no?, que los políticos tienen que aprender ahora, ¿no? Es lindo, hermoso es prometer el cielo, las estrellas, ¿no?, a la población para querer estar en la silla presidencial. Ojalá aprendan, que las promesas sean claras y concretas y se puedan cumplirlas, ¿no? Bueno, querido Jaime, a mí me daría vergüenza defender a un psicópata. Me daría vergüenza, no pudiera yo realmente ni siquiera mencionarlo. A veces por falta de información, de conocimiento, ¿no?, le toman y piensan que es atacarle. No es eso, no es eso. Falta de información, no tiene conocimiento, es mejor y es digno agarrar, disculparse de las equivocaciones. Pero defender a un psicópata, defender a un violador, ahora voy a hablar violador, no solamente físico, sino de violar las leyes de los cuales se prometen jurar, cumplir y hacer cumplir. Y si ya se la ha violado la constitución política del Estado, ha violado una cantidad de leyes donde decía, no, déjenlo, los abogados que están ahí, ellos le van a meter nomás, le van a arreglar. Ese es violar, ¿no ve? Entonces, dentro de esos dos marcos, yo pienso que las autoridades ahora que están en el poder, no lo hagan, cumplan, cumplan su juramento ante el pueblo, defender el pueblo y cumplir sus funciones. ¿Cuáles son los que ordena la constitución política del Estado? Ahorita, por ejemplo, si vemos que dicen van a declarar estado de sitio, va a haber muertos, ¿no ven? No, esas son estrategias. ¿Y por qué no preguntamos los muertos que están dejando? ¿Acaso es la gente no está muriendo de hambre en las diferentes ciudades? ¿Quiénes son los que instruyen para esto? ¿De dónde viene? ¿Acaso no ha salido públicamente donde decía don Juan Evo Morales? Ahora sí va a salir del Chapare Cochabambino, va a ir rumbo a la ciudad de La Paz y a exigir y que se cumpla la renuncia de Rodrigo Paz. ¿Eso no es subvención? ¿Subversión, diré? ¿No es? Es pues subversión, ya ve. Como estas hay muchas, está burlando de las leyes, inclusive burlándose de la misma constitución política del Estado, él como ex gobierno lo conoce, lo sabe, pero siempre le va a estar haciendo, ¿por qué? Por el dinero que tiene de ser el presidente de las 6 federaciones de cocaleros, de los cuales esa coca va al narcotráfico. Aquí no hay dónde ocultar. Y por tanto, las responsabilidades ahora caen en 4 personas. Empezando del presidente de la República, que no cumple ni hace cumplir la constitución política del Estado. Segundo, don Juan Evo Morales, por instigar a la gente en ese sentido. Hablemos del tercero, es pues Mario Argollo, que también respalda esa situación. Lejos de defender, dicen, a la clase más necesitada, a los obreros, mentiras. Más bien están matando de hambre a los obreros. A los obreros que viven al día, están matándole de hambre. Y reclaman de que no maten, que no saquen a matar gente. ¿Y ellos qué están haciendo? Y el cuarto es pues Lara. Él se quiere lavar las manos con sus reuniones, que es cuando él debería estar al lado de su gobierno, tratando de mediar cuando sea, tratando de ir a negociar. Si él ha tenido el voto popular como se lo menciona, pues que lo haga, que demuestre. No, él lo que está haciendo hipócritamente, le está serruchando el piso a Rodrigo Paz por querer por lo menos así estar 3 meses de presidente. Ese es el estilo que tiene. Los 4 son responsables lo que va aconteciendo en Bolivia. Así la gente se va muriendo, no hay medicamentos, no hay oxígeno, no hay comida para los hospitales, para los niños. Prácticamente se ha perdido la cristianidad. El Señor Jesús da un mandato: amaos los unos a los otros, sin mirar caras, religiones, politiquerías. Ojalá pudiéramos llevar esa situación de esta enseñanza que es tan divina. Amaos los unos con los otros. Que Dios bendiga y puedan escuchar a nuestro Creador de podernos amar los unos con los otros. Gracias, querido Jaime, que tengas tú un buen día y toda la audiencia.
1: Hasta luego, don Carlos Hoyos. Gracias a usted. Le decía, cuando uno emite opinión alguna, está sujeto a que unos compartan su opinión, otros no. Y eso es real, es algo que va a suceder cuando uno toma postura. Unos podrán tener razón, otros no. Depende del ángulo de donde usted vea la situación. Y claro, esa es la labor nuestra, la labor comunicacional. No crean que es tan fácil estar acá. Al margen de los horarios que tiene el programa. O sea, al margen. Sino cuando nosotros comenzamos a informar, cuando comenzamos a compartir lo que es información. Algunos por ahí aparecen y dicen, no, es tipo todos los días con la misma información, que es muy pesada. ¿Ah? ¿Qué es esto? Que la cártela esa, denos noticias más buenas. Digo, nos toca chupar eso. Nos toca aguantar. Todos los días. Bueno, licenciado González, también quiere hablar. Buenos días, adelante, licenciado González.
3: Buen día, Jaime. Buen día a los oyentes. Lo que dices, Jaime, es la pura verdad, ¿no? Uno cuando escribe, cuando expresa oralmente sus verdades, a muchos no les gusta. Y eso es cierto, a otros les gusta, ¿no? Pero lo peor, ¿sabes cuál es, Jaime? Tener la palabra de los ignorantes, la estupidez de los ignorantes. Eso sí es grave, Jaime. Y este es el problema que soporta Bolivia. Lamentablemente, nuevamente, y siempre voy a repetir hasta el cansancio, hay gente que sabe leer y escribir, pero no entiende. No entiende, Jaime. Por ejemplo, mira qué fácil es conquistar a estos personajes. Se van a vender por 300 bolivianos. Lo que es más, sufren en el transporte porque los traen cargados como carne de cañón. Ni siquiera en flota, nada. Ay, haga, 300 bolivianos al día. El problema es, Jaimito, a quien ellos, ¿qué hacen con 300 bolivianos? Efectivamente, pueden estar un mes como ahora. Bueno, va a ser una de las pocas veces que van a tener, o sea, que van a juntar su plata. ¿Pero para qué la tienen? Para chupar, Jaime. Y eso es innegable. Está demostrado que hay unos paros, hay un montón de borrachos. ¿O miento?
1: No miento, es real. Pues. Es real, es real.
3: Claro, es cierto.
1: Sí.
3: Entonces, claro, lo que es más, se comportan como una recua. Como una recua de ovejas. Vayan allá, hagan esto, hagan lo otro. ¿Para qué? Para que uno de sus jefes, o no sé quién, los mate. Como ha ocurrido con a uno que han asesinado ahí con un rifle 22. Entonces, Jaime, ¿cómo es esto? ¿Cómo es posible? Jaime, históricamente este país ha sido manoseado, vilipendiado por diferentes sectores. Diferentes sectores. Pero, ¿qué es lo que nos ha ocurrido? Que todo esto nos ha traído una pobreza, pero asombrosa. Actualmente, Jaime, cuando estábamos pensando, por lo menos, hacer un milagro para tratar de mejorar cosa que estaba ocurriendo, porque se vendía al exterior más, Jaime. Han aumentado las exportaciones y eso te consta. Cada año, cada mes, más o menos en 100, 150 millones de dólares. La cosa estaba mejorando, nos guste o no nos guste. Y ahora mira, un mes de desgracia y son productos que se van a echar a perder. ¿Quién va a ser el que va a perder ahí? Los productores. Conste que estoy hablando de los productores en general. No estoy diciendo de los ricos. ¿Por qué? Porque a esta gente, a esta manada de manoseados, ¿sabes qué? Les enseñan, Jaime, a odiar a la gente que produce recursos y que ellos denominan millonarios. Y que no colaboran a los pobres. ¿Cómo vas a colaborar a los pobres con este tipo de manifestaciones, estimados oyentes? ¿Será posible que alguien les ayude cuando estos pobres se dedican a frenar los negocios? Incluso no están frenando a los millonarios, no están molestando a los millonarios, porque con seguridad los millonarios a veces deben tener depósitos donde guardar sus cosas. Los que están molestando, fregando y empobreciendo más es a su propia gente. a la gente que vive al día, que tiene que hacer sus negocios, que tiene que hacer sus ventas, que a esos son los que están fregando. Lo que es más, los hijos, ¿qué ejemplos reciben de sus padres, Jaime? ¿Qué ejemplos reciben? Este es el problema. ¿Sabes qué, Jaimito? La educación. Escuchen bien, por favor, los oyentes. La educación es producto de su casa. No es de la escuela, ni de los profesores, ni de nadie. Lo que es más, hace años, Jaime, y te debe constar a vos, vos has estudiado en la normal. No me vas a decir que en la normal no les enseñaban el socialismo.
1: Sí, sí, sí, era parte.
3: Claro, era fundamental, es todos los días, era el sándwich de todos los días. Es igual que en la universidad. Cuando yo he entrado a la universidad, mías chicas, los zurdos, llenitos. ¿Ah? El único que frenaba estas cosas con toda mi ignorancia, porque recién yo había salido bachiller, he entrado al colegio, a la universidad, les discutía, bueno, pero no tenía la suficiente claridad de las cosas. Pero jamás, jamás en mi vida me han podido conquistar, nunca. El problema es, Jaime, cuán fácil es conquistar a un ignorante. Con el hecho de que les des 300 bolivianos por asistir a hacer el mal, ya están conquistados. Y mucho más si les hablas que el Estado esto. ¿Y el Estado a quién ha beneficiado, Jaime? A esos ladrones, a ellos. Y no me vas a decir que no. Históricamente Bolivia ha sido así y nunca hemos cambiado. El mayor problema que ha tenido este presidente, lamentablemente, ha sido no intervenir y cambiar la justicia. El problema que nosotros tenemos desde la fundación de la República, estimados oyentes, ha sido la pésima justicia que había. Y esa pésima justicia se refleja en el tipo de profesionales que han manejado esta ciencia. Y no solo eso, en todas las carreras. Es una verdadera pena, Jaimito, pero lamentablemente tenemos que mascar sal. ¿Hasta cuándo será? No sé. Ojalá algún día, algún siglo cambiemos. Gracias, Jaime.
1: Un abrazo, licenciado González. Gracias por la participación. Una lectura para que usted reflexione, simplemente. Para eso. El gobierno que eligió no gobernar. Mauricio Ríos García escribe esta opinión en el portal digital Bolivia Ahora. Este es un análisis crítico de cómo la improvisación, la falta de estrategia y la renuncia a ejercer autoridad han llevado al país a una crisis política y económica. Mauricio Ríos García expone las omisiones que dejaron intactas las alianzas externas, paralizaron la economía y devolvieron protagonismo a Evo Morales, mientras el riesgo de default se acerca peligrosamente. Una lectura imprescindible para entender por qué la crisis actual no es casualidad, sino el resultado de un gobierno que decidió no gobernar. Y este es el breve resumen que hace Mauricio Ríos García. Falta de estrategia inicial. El gobierno de Rodrigo comenzó con actos simbólicos y giras de imagen, dejando de lado la seguridad y defensa, lo que debilitó su capacidad de gobernar. Alianzas externas intactas. No se enfrentó la influencia de embajadas de Cuba, Venezuela, Rusia, China e Irán que siguieron operando libremente y fortaleciendo a Evo Morales. Una economía sin rumbo. La única medida relevante fue un medio gasolinazo transitorio. No se avanzó en una ley de hidrocarburos ni en reformas estructurales. Negligencia política. Rodrigo desaprovechó el respaldo internacional y el apoyo legislativo optando por negociaciones callejeras que dieron tiempo a la izquierda radical para reorganizarse. Errores comunicacionales. Se improvisó el discurso, presentando a Rodrigo como derechista, lo que facilitó a sus opositores instalar la narrativa de derrocarlo. Además, centrar el relato en Evo Morales le devolvió protagonismo. Uso de la fuerza. El gobierno evitó aplicar medidas constitucionales para desbloquear carreteras, dejando que la iniciativa viniera de demandas ciudadanas. La parálisis, señala el autor, no es humanitaria, sino letal. Impacto económico. Los mercados internacionales ya descuentan la falta de gobernanza, elevando el riesgo soberano y acercando al país al default, con más presión sobre el tipo de cambio y la inflación. En conclusión, dice Mauricio Ríos García, en conclusión, la crisis actual no es casualidad, sino resultado de omisiones, de improvisación y falta de voluntad de gobernar, cuyo costo lo pagan todos los bolivianos. El gobierno que eligió no gobernar. Y claro, el presidente hasta hoy, hasta ayer, todavía en el discurso, sigue convocando al diálogo, al diálogo y al diálogo. Desde el otro lado dicen, hoy nos vamos a reunir en un ampliado nacional de la Central Obrera Boliviana, un ampliado de emergencia, y vamos a consultar qué dicen las bases. Si las bases nos permiten, vamos a acercarnos a dialogar. Si las bases dicen que no, no nos acercamos a dialogar. A esto, y mientras la población estamos con esta medida de presión ya casi un mes. 29 días, usted se imagina. Un amigo oyente dice, Jaime, respecto a lo que dice el licenciado, los millonarios están en el Chapar y en el Alto. La prueba, en el Chapar es la coca de la que no pagan ni un 5 de impuesto, y en el Alto los famosos cholets, que valen millones de dólares. Voy a la pausa, 8:12. Luego estoy con más, ¿le parece? Así está Bolivia, Bolivia, Bolivia, Bolivia. Así dice el presidente, ¿no? Bolivia, Bolivia, Bolivia, Bolivia, Bolivia. Estamos

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0: 24 minutos han pasado de la hora en punto, 24 minutos después de las 8 de la mañana. Saludos, doña Carmencita, ¿no? Dice, hoy estoy de descanso, dicen. Estoy de asueto. ¿Y qué ha pasado? Claro, hoy está cerrado el mercado central y ayer varias de las señoras que expenden ahí las masas ya no compraron, ¿no? Dice, no, ¿para qué vamos a comprar si el sábado está cerrado el mercado? Así que no hay, no se vende. Así que ni modo. Así que doña Carmencita, doña Nati, aprovechen de descansar. Nada, descansar, el chiste después, ¿quién para la ollita, no? 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
0: Increíble los accidentes, ¿no? La noticia ahí, le hacemos seguimiento a la página. Un accidente de tránsito, motocicleta que se metió bajo un vehículo. A ver, vamos al parque. Que recién ha sucedido el hecho, ¿no? Play Noticias, a ver, informando a la población.
2: Según la información que hemos recibido, adelantaba el vehículo que ya se encontraba avanzando y es en ese momento donde se produce el impacto. El vehículo termina arrastrando la motocicleta unos metros hasta el ingreso de la avenida del Echazú. En este hecho se ha registrado una persona herida y daños materiales de consideración. Vamos a conversar con los efectivos policiales que se encuentran.
0: A ver si tenemos la palabra de la policía.
2: Preliminar, de momento, pues la.
0: En este momento están. Esto es vivo y directo, ¿no?
2: A este lugar, debido pues a que la policía todavía se continúa realizando la planimetría del lugar. Van a conducir ambos vehículos hasta dependencias de tránsito. Es como lo habíamos indicado. Bastante fuerte ha sido el impacto que ha terminado arrastrando la motocicleta. Enseguida vamos a conversar con los efectivos policiales. Sargento, ¿cómo está? Muy buenos días. ¿Se ha registrado un hecho de tránsito en ese lugar?
3: Buenos días a todos. Lamentable, ¿no? En el pie de la mañana se registró un hecho de tránsito donde se ve involucrado un vehículo y una motocicleta, ¿no? Y resultado del hecho, hay una persona lesionada, el cual ha sido evacuado por personal de bomberos de la policía al centro médico para su evaluación correspondiente.
2: ¿El vehículo arrastró la motocicleta?
3: Estamos en proceso de investigación, como pude observar, hay unos metros de arrastre y vamos a hacer el trabajo de campo correspondiente, ¿no?
2: Bien, ahí está justamente el sargento Bustamante con la información preliminar de este hecho de tránsito ocurrido aquí sobre la avenida Circunvalación, esquina Gran Chaco, ingresando a la avenida derecha.
0: Vamos a la altura de la rotonda, ¿no? Circunvalación Gran Chaco, ahí al frente del edificio de la aduana nacional, y sucedió el accidente. Una vagoneta color guindo impactó contra una motocicleta. Hay un herido que ha sido trasladado a emergencias, manifiesta por la unidad de bomberos. Dice ahí el sargento que está en el en la investigación correspondiente, ¿no? Increíble. Lo que pasa es increíble. Motocicletas, vehículos, no respetan, ¿no? No respetan. Bueno, cuando estamos circulando generalmente por las calles, no respetamos las normas básicas de tránsito. Básicas, básicas. Te cruzas el semáforo, no importa cómo está. Ya estamos pasando aquí uno de los semáforos. Y claro, estaba, nos permitía, el verde era para nosotros, para pasar caminando. Estaba rojo para el vehículo, para los vehículos. No, el vehículo, la motocicleta le metió nomás. Le metió nomás. Y si hay después un accidente,

0: Marván dice, estoy apuradísimo, no tengo mucho crédito. Dice, buen día, adelante.
1: Buenos días, Jeñito.
0: Bueno. Se le acabó el crédito. Mario, use WhatsApp. Use el WhatsApp, ese no se acaba rapidito el crédito. Ese permite hablar más tiempo. Sí, cerca de Taller Mecánico Alberto es el accidente ahí. A pocos pasitos, ¿no? A pocos metros cerca de Taller Mecánico Alberto, ahí sobre la rotonda, en las intersecciones de la avenida Gran Chaco y Circunvalación, el accidente, ¿no? No tenemos más referencias. Nos escribimos un oyente y cerca del taller mecánico Alberto, está peligroso por ahí. Además, le comento que los kioscos están por las aceras, no dejan la buena visibilidad, tampoco no hay quien regule eso. Y hay mucha imprudencia, ¿no? Imprudencia de los que conducen un vehículo. Imprudencia por los que están sentados conduciendo una motocicleta también. No se respetan las normas básicas, ¿no? Las básicas. Hay un amigo, Pedriño, me escribe cada vez que me dice, Jaime, tenga cuidado, usted que anda en la bicicleta. Dice. Usted anda corriendo la bicicleta. Y donde se puede correr, ¿no? Después no se puede correr. ¿Qué va a correr? Y uno trata de respetar las normas básicas de tránsito, pero el que está al otro lado no te respeta. 8:32, Omacionio, buen día.
2: Jaime, muy buenos días, este sábado 30 de mayo. La guerra de la desinformación es, pues, creo, más dañina inclusive que la guerra física, si vale el término. Porque con la desinformación puedes hacer y deshacer, ya que las redes móviles no disciernen, no seleccionan nada, simplemente hacen es publicar información buena o mala. Eso por un lado. Me estaba o me puse a revisar un término que me quedó ahí pendiente. ¿Qué es un espejismo? Y bueno, lo que pude encontrar es que dice un espejismo es un fenómeno físico real, pero a menudo se utiliza como una metáfora potente para describir percepciones distorsionadas. Un espejismo no es una alucinación, no está solo en tu mente, sino un fenómeno óptico real causado por la refracción de la luz. Ahí dejamos la definición física. Pero volvemos a eso que nos decía, es una metáfora potente para describir percepciones distorsionadas. Y estoy totalmente convencido, esto en el ámbito político, esto en nuestra nación, en nuestro país, en nuestra sacrificada república. Estamos viviendo un espejismo de democracia. No existe o no está vigente el sistema democrático, es de nombre nomás, porque el vandalismo y el anarquismo están pues a flor de piel, como decimos. Políticamente el espejismo se refiere a la creación de una percepción de la realidad que no coincide con los hechos tangibles, diseñada para generar apoyo, miedo o pasividad. Y es de ambos lados. Según el oficialismo, estamos viviendo un momento de prosperidad, un momento de realizaciones, de diálogo. pero según los vándalos, los atracadores, que se hacen llamar las mayorías silenciosas, no estamos en la pobreza máxima. Con las denuncias de Rodrigo Paz vamos a solucionar. No tienen la menor idea de lo que hablan, de lo que piden. En resumen, ambos sectores, tanto el gobierno como los vándalos, nos están dando un espejismo. Uno sobre que vivimos en democrática y otros que estamos totalmente oprimidos. Una vez más, pido la gracia y la bendición de Dios para que nos ilumine a todos y nos permita dar buenos pasos. Gracias por tu atención, Jaime. El saludo cordial, extensivo a tu masiva audiencia.
0: Saludos, don Macedonio. Saludos.

0: la desinformación. Sí, a nivel de las redes, hoy es fácil, hoy es fácil, hoy es más sencillo, ¿no? Agarrar un móvil, usted tiene su teléfono, ahí. Este se convierte en una cámara fotográfica, en una videograbador. Puede hacer muchas cosas con un móvil. Pero no todo lo que se genera es información. Don Rosendo también quiere participar, don Rosendo. Vamos con don Rosendo. Porque si no, no. Don Rosendo, buen día, adelante, lo estoy escuchando. Okay. Buen día, don Rosendo, adelante.
1: Adelante, lo estoy escuchando.
2: Hola.
0: Adelante, don Rosendo, buen día.
2: Buenos días, don Jaimito, un gusto saludarle, don Jaime. Disculpe. Hola. Bueno, buenos días, don Jaime. Un gusto saludarle, don Jaime. Bueno, don Jaime, que quiero pedirle un favor, don Jaimito. Quiero pedirle un Jaime. Me compré yo un libro de historia de Tarija. Entonces, de que quizás usted me puede dar algunos datos. Quiero, como no le leí de todo, entonces quiero ver este. ¿Hasta qué parte está limitado la historia de Tarija, no? ¿Con qué departamentos? O sea, con alguna nación, sea con la Argentina, ya sé. Pero de otro lado, eso quisiera. Jaime, si me puede orientar, si usted sabe. Si no, bueno, paciencia.
0: Bueno, eso lo haremos internamente, don Rosendo, al aire difícilmente, ¿no? Gracias, don Rosendo, por el contacto.
2: Bueno, gracias, Jaime, por atender, por lo menos. Ya, gracias, le agradezco.
0: Hasta luego, don Rosendo. Es una solicitud personal, ¿no, don Rosendo? Ocho de la mañana, 40 minutos. Lo último dice, la amiga de Evo Morales se queda sin nada en la Argentina. Che, mira vos. Sí, doña Cristina Fernández se queda sin nada. La justicia argentina decomisó todos los bienes de Cristina Fernández Kirchner. La justicia argentina confirma la ejecución de los bienes de la expresidenta de Argentina, Cristina Fernández, y la de sus hijos. La Cámara Federal de Casación de la Argentina ratificó de manera definitiva la ejecución de los bienes pertenecientes a la expresidenta Cristina Fernández de Kirchner y a sus hijos Máximo y Florencia Kirchner. Este fallo judicial se presenta como irreversible y marca un avance decisivo en los procesos por corrupción que salpicaban a la familia de la exmandataria. La resolución acelera el decomiso y embargo de propiedades vinculadas a las causas judiciales pendientes, dejando a la familia Kirchner sin margen de apelación en esta instancia clave. Este es un golpe durísimo a la izquierda argentina. Le quitaron todo, ¿no? Todo. A doña Cristina Fernández. 8 de la mañana, 41 minutos.

Jornada de sábado. Hoy es sábado, ¿no? Algunos descanso, para otros laburo. Sí, aprovecha el fin de semana para poder trabajar, ¿no? A veces las diferentes ferias te permiten aquello. Invitación a la celebración de Corpus Christi para este jueves.

Está la invitación, 4 de junio, jueves 4 de junio, Eucaristía de Corpus Christi en el Parque Temático. No, a las 9 de la mañana la invitación, ¿no? A las 9 de la mañana dice la invitación. Eucaristía que será presidida ahí por el obispo de la diócesis. Sí, Monseñor Saldías. 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

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Partido de la final de la Champions League 2026 entre el Paris Saint-Germain y el Arsenal comienza a las 12 del mediodía, hora de Bolivia. Este encuentro se disputa hoy sábado 30 de mayo en el Puskás Arena de Budapest.

0: las 12 de hora boliviana, ¿no?
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0: sí. Carlos estaba ahí, contactado, dice, Carlos está atento a la final, ¿no?
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0: Los chicos estaban listos para poder transmitir el partido, pero bueno, hay compromiso, ¿no? Esa hora llega la palanca con Ramiro Gaite a las 12. Esa fue la razón.

0: Bueno, nosotros hoy día nos quedamos hasta las 12, entonces, después de ello, a ver, nos vamos a ver el partido, ¿no? La gran final de la UEFA Champions League. Posterior a ello, ya se preparan los equipos para la inauguración de la Copa del Mundo. La Copa del Mundo que arranca el 11 de junio, ¿no? 11 de junio arranca el Mundial. Y también usted va a tener toda la información acá en su estación preferida, ¿no?
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0: 8 de la mañana, 47

0: Partidores de comida versus policías en la villa. El saldo no oficial son 12 arrestados y 15 motos secuestradas. Aún no hay un informe policial sobre lo sucedido esta madrugada en cercanías de la comunidad Ayorea, asentada en Villa Primero de Mayo. El reporte que llega desde Santa Cruz.
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0: 8 de la mañana, 48 minutos. 8 de la mañana, 48 minutos. Reiteramos a los amigos que nos acompañan. Hoy el Mercado Central está con limpieza, razón por la cual permanecerá cerrado al público. Las señoras y los señores que tienen su puestito ahí están meta laburo, limpiando, ¿no? ¿Cuáles las bases? Dice un amigo, me escribe, me dice, ¿cuáles las bases tienen que definir si van o no al diálogo? Si autorizan o no al a los dirigentes a que vayan, se sienten a dialogar.

0: Todo está en que te decidas a vivir, ¿no? Un agradecimiento especial a los amigos que nos siguen en Yacuiba a través de Radio Ciudad, la 105.1.
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0: Saludos a cada uno de ustedes que nos sigue a través de la 91.30 en nuestra capital. Siguen a través de las redes sociales también ahí. Gracias por la compañía de cada jornada.
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0: Abrazos.
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1: Ya mañana.
0: Nos vamos, ¿no?
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0: Dios mediante, nos volveremos a encontrar el día.
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0: El día de lunes, ¿no? Mañana domingo.
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0: Mañana nos quedamos a dormir.
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0: Chao, que tenga un lindo resto de jornada. Gracias, amigos y amigas. Y recuérdelo. Cada vez que uno emite opinión, habrá unos que apoyan, que comparten con usted. Otros que no están de acuerdo con su postura, con la opinión que usted tiene. Esa es la democracia. Cuando se habla de libre expresión, sucede eso, ¿no? Unos compartirán, otros no. Dependerá de dónde usted vea la situación, desde qué argumentos tiene para la misma. Y claro, esto es información. Chao, hasta mañana, hasta lunes. Mañana domingo. No cambie el dial. Enseguida viene la música del ayer. Vamos a amigo, mi amigo Tito Condori dice, bailamos después de las 9. Claro, le vamos a poner música movidita. Chau, hasta mañana, hasta lunes.
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1: Son las 8 de la mañana, 53 minutos.
2: Temperatura 9 grados. Humedad 70%.
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0: Corpus Christi, fiesta esencialmente religiosa. En este día, mucha gente en nuestra ciudad, al margen de participar en las celebraciones religiosas, se da cita en las inmediaciones del mercado central, donde aún se conserva la tradición de tomar e invitar chicha de maíz o de uva en enfloradas ajipas. 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
1: Son las 9 de la mañana.
2: Temperatura 9 grados. Humedad 69%.
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5: ¿Qué tiene en común esta canción?
6: Sí, Cinnamon.
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7: Me gustan.
5: Hoy viajamos en el tiempo a los años en los que la música se vendía y escuchaba a 45 revoluciones por minuto. 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

0: 12 minutos han pasado de la hora en punto.
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0: Como lo decíamos, después de la información, después de Pregón Tarijeño, estamos con la música del ayer. Qué mejor que empezar el programa de hoy con los Iracundos, ¿no? Algo suavito, así, bastante melancólicos. Pero
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0: por música con
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0: Música con poesía, música con contenido.
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0: que nos transportan en el tiempo.
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0: ¿Cómo pretendes que te quiera? Canciones hoy.
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0: saludo especial para cada uno de ustedes, amigos y amigas.
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0: Qué tiempos aquellos, ¿no?
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0: Así le damos la bienvenida a cada uno de ustedes en este espacio de tiempo que le haremos compañía hasta el mediodía. Si en este espacio musical que nos permitirá recorrer
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1: Sí, bueno, Brea.
2: Ey, ¿quién anda ahí?
1: Arturo Merán.
2: Arturo, ¿de dónde, brother?
1: Estamos aquí de Salcedo.
2: Ah, de Salcedo. Saludos para toda mi gente de Salcedo, la gente buena del Cibao. Brother, cuéntamelo todo, saluda a tu gente.
1: No, yo lo que quiero pedir, a ver si tú me pones una canción.
2: Claro que sí, mi brother, la que tú digas.
1: Sí, yo quiero que tú me pongas la canción que dice, ¿esos son Reebok o son Nike?
2: ¿Esos son Reebok o son Nike?
1: Sí, sí.
2: Pero, ¿cómo se llama?
1: ¿Son Reebok o son Nike?
2: ¿Esos son Reebok o son Nike?
1: A ver, compláceme, que me gusta mucho esa canción. Está muy pegada esa canción.
2: ¿Esos son Reebok o son Nike? ¿Será esta, brother? ¿Será esta?
1: Esa misma, bro, esa misma es. Esa es.
2: Cuídate, mi hermano. Hay que complacerlo. Oh, yeah.
3: Estos son Reebok y no son Nike. Vamos a complacer a los amigos. Y claro, arrancamos con los iracundos. Ahí está la Solstice musical. Mi amigo Lucho Gareca dice, por favor, Jaime, está bárbara la música, por favor, poné de los iracundos la canción Solamente Quiero Tu Olvido, 1978. Saludos a los amigos de aquellas épocas hermosas. Gracias, dice. A ver, vamos con el pedido musical del amigo ya a Lucho Gareca. A ver, Lucho, acá está. ¿Será esta?

Ahí la solicitud musical del amigo Lucho Gareca. Seguimos con los iracundos. Mi amigo Armando González dice, por favor, continúe con los iracundos. Este loco verano y Puerto Montt. A ver, vamos con este loco verano. Solicitud musical del amigo Armando González.

0: Ahí la sostén musical del amigo Armando González. El profe, ¿verdad, María? También está en San Lorenzo. Dice, me estoy preparando para irme a la ciudad. Dice, por favor, un temita musical antes que salga. Lara Fabiani, quédate. Y luego seguimos con más.
1: Un momentito en español.
0: A ver.
1: ¿Y por qué no?
0: Quédate.
1: Una canción que me gusta muchísimo que se llama Quédate.

la suerte musical del profe Obernán Barea en San Lorenzo, que está rumbo a la ciudad, ¿no? Para salir bien, dijo, ¿no? Para salir bien. Y claro, ahí está mi amigo Andrés también, la sintonía dice, por favor, los temites de los iracundos, ya que está con los iracundos, me recordarás primeros temas que grabaron los iracundos, los inolvidables iracundos. Estos eran los verdaderos, ¿no?

0: Ahí la solitud musical del amigo Andrés, ¿no? Con ese recuerdo, los iracundos, me recordarás, 1964, ¿no? Me recordarás, del álbum Con Palabras, 1964. ¡Qué bárbaro! ¡Qué increíble, ¿no?
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0: Estos eran los verdaderos iracundos.
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0: Los iracundos ahí, los originales, Leonardo Franco ahí con tú con él. Y claro, Durán, hoy es la actuación de los iracundos, ¿no? Y por ahí la polémica que se generó durante toda la semana. Y Luigi. Ahí está Luigi. De los iracundos, ¿no?
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0: Le dieron duro a Luigi, dijeron que no era de los iracundos. Y ahí está la voz de Luigi Mega. Más tarijeño que nunca.

0: Ahí estaba Luigi con ese tema musical. Qué lindo, ¿no? Luigi Mega, reconocido internacionalmente como la voz de los iracundos. Para aquellos que dicen que no es, que no era de los iracundos.
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0: Saludos para el amigo Pedro Vargas. Dice, por favor, Jaime, un temita musical de los iracundos.
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0: Buen día, Jaime. Feliz fin de semana. Dice, por favor, de los iracundos, Gallinita Josefina. Y despierta Lorenzo. Dice, mira. A ver, vamos programando, ¿no? Vamos programando, Jaime.

0: Ahí la voz de Luigi Mega, ¿no? Antes era Leonardo Franco y este es Luigi Mega. Mi amigo Lucho Gareca dice, unita más y no jodo más. Jaime, amanecido con ganas de cargar a los bosteros, dice, unita más si se puede, claro. Y no te molestaré más, la canción de los iracundos que dice, ¡ay, me duele! Luigi Mega, ¿no? Ahí está. Vocalista de los iracundos.
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0: Grande Luigi.
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0: más tarijeño que nunca, Luigi.

Suelto musical del amigo Lucho Gareca. Dedicada a los bosteros, dice. Y a propósito de ello, seguimos complaciendo ahí los iracundos. Enseguida estoy con más pedidos musicales. Los iracundos y su gallinita Twist. Solicitud musical de mi amigo Pedro Vargas. Los iracundos.

Ahí la sostu musical del amigo Pedro Vargas. Y a propósito de los bosteros, mi amigo, me hizo España, dice, les duele las gallinas, Belgrano los gallineo dos veces. Saludos con Ubita, dice el amigo. Ahí, Mellizo España, ¿no? Mellizo España. 10 de la mañana, 4 minutos. 10 de la mañana, 4 minutos. Los iracundos, ¿no? Recordando, enseguida, enseguida, seguimos con más.

0: los domingos son diferentes. Mañana domingo va a estar lindo el día, ¿no? A ver, le paso el dato. ¿Cuántos grados mañana en la ciudad de Tarija? Mañana domingo, a ver. Va a estar soleadita la jornada. Espectacular va a salir al campo. Las primeras horas, muy nublado. Luego, a partir de las 6 de la mañana, parcialmente nublado. Y después de las... entre 8 y 9 de la mañana, el cielo va a estar despejadito como para poder salir al campo, ¿no? 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Sí, mañana se espera una máxima de 22, la mínima de 8. 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
0: Sí, los mejores éxitos vintage usted los puede escuchar acá en su estación preferida, Guadalquivir, la 91.30, ¿no? Y saludamos a una de las fieles oyentes, como es doña Rosita. Doña Rosita dice, mañana están de cumpleaños mis bisnietas. Son gemelas, qué va, ¿no? Isabela y Constanza cumplen 15 añitos mañana domingo, y ella quiere hacerle escuchar un temita musical. Dice, usted, por favor, búsquemelo un vals para dedicarle a mis bisnietas. Isabela y Constanza, 15 añitos. Isabela y Constanza, este es el cariño de la bisabuela y la mamá Rosita, ¿no? Así diría. Y qué mejor que este tema, este temita musical. Tiempo de vals. Que no podía faltar en los 15 años, ¿no? Tiempo de vals, completito. Isabela y Constanza, muchas felicidades.

llega el saludo musical para Isabela y Constanza de parte de Doña Rosita, ¿no? 15 añitos, muchas felicidades, Constanza e Isabela, que cumplan muchos años más. El saludo musical de la bisabuelita, ¿no? Doña Rosita. Buenos días, Jaime, dice mi amigo Pedriño. Mis temas musicales, por favor, estoy esperando. Tacones Rojos, sí, de Humberto Toxi. Te amo. Para Julita, dice el amigo Pedriño. Está apurado hoy el hombre, ¿no? Dice, estoy esperando hace rato ya. Acá está, a ver, vamos con... No vaya a ser que la haga enojar a la Julita y después lo mande a dormir ahí al...

Ahí la solicitud musical al amigo Pedriño, ¿no? Pedriño, ahí para Juli. Y con esa solicitud. Seguimos complaciendo. Mario Castillo de Mice. Buen día, Jaime. Dice, como siempre, al lado de Radio Guadalquivir, antes de saludar a tu amable audiencia, te solicito dos temitas musicales. Dice, Los Enanitos Verdes, El Extraño del Pelo Largo y de Safari, Estoy Hecho un Demonio. Un fuerte abrazo, gracias, dice el amigo Mario Castillo. A propósito también, a ver, vamos programando los pedidos musicales mientras se va, ya se va, se acerca la hora de la gran final de la Champions League. El amigo Juan Carlos dice, ¿a quién le va? Dice, ¿a quién la apuesta? Dice, ¿no? Bueno, enseguida van, claro, uno de los favoritos es el PSG. Por favor, buenos días, dice, por favor, aquí escuchando la radio como siempre, me podría complacer con un temita musical de Maná, Mariposa Technicolor. Canta Fito Páez, canta Mariposa Technicolor, ¿no? Vamos con la Mariposa Technicolor y luego estamos ahí complaciendo también a Mario Castillo de esta manera.

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Ahí la soltú musical del amigo Mario Castillo, ¿no? ¿Cómo le va, mi querido amigo? Dice, como siempre, a full sintonía, complazca una cancioncita, por favor, dice el amigo Tito Condori. De Rata Blanca, mujer amante, saludos y bendiciones, dice. Vamos hasta Chile también, ahí está Chapaco Figueroa. Hoy laburando, dice. Por favor, un temita musical para saludar a los amigos, dice, de los gatos, La Balsa. Mira, mi amigo Andrés está meta mate, ¿no? Está rico el mate, igual que el mío, che, Andrés. Los diablos están acalorados, pero el solcito todavía no calienta mucho. 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Saludos, saludos ahí para Tito, que está en Taller metalúrgico y electricidad domiciliaria Laucha. Está meta laburo, ¿no? Acalorado está mi amigo Tito.

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Saludamos, vamos hasta Chile. Ahí está el amigo, el Chapaco Figueroa, ¿no? Con el tema musical Los Gatos. Y este que dice simplemente La Balsa. Para saludar a todos los amigos que están en sintonía de la radio, dice el amigo Chapaco Figueroa.

Ahí el saludo de Chapaco Figueroa desde Chile, Los Gatos y su Balsa. Aquí está la suerte musical también para el amigo Tito Condori.

Ahí la suerte musical del amigo Tito Condori. Mujer amante, rata blanca. 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

0: 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Vamos a saludar al amigo Oscar Pimentel. Don Oscar, buenos días. A ver, voy con mi amigo Oscar. Don Oscar, buenos días. ¿Cómo está usted?
1: Jaimito, buen día. Un gran saludo para vos, todos los oyentes. Que les esté pasando un chulo fin de semana. Jaimito, por favor, dos piecitas de

La solicitud musical del amigo Oscar Pimentel. Algo pasa, no se nos corta y se nos entrecorta la señal. ¿Qué pasó, vecino? ¿Qué tal, Jaimito? Ya estoy en el éxito de siempre. Por favor, saludos a mi mamá, doña María Luisa Rengifo, allá en la villa, a mi hermano Adolfo Rodríguez en San Mateo, a mis amigos que laburan en la plaza principal, por favor, de Phil Collins, uno de los buenos, y de Scorpion, tiempo de cambio, dice, ¿no? Mi amigo Andrés, que está en sintonía allá en El Portillo, mientras le pega una buena mateada. ¿Qué tal este temita? En mi corazón vivirás.

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0: 11 de la mañana, 21 minutos. Seguimos complaciendo. Señora Edith, un gusto saludarlo. Buenos días.
1: Don Jaimito, buen día. Por favor, dos temitas para saludar a mi hermana en el día de su cumpleaños, que ha sido el 27 de mayo, y para también recordarlo a mi mamita, que partió hace 6 meses a la casa del Señor. Por favor, dos temitas, uno de Extraña Tormenta, mi nena, y la otrita de Leodán, ¿cómo es esto? Amor Divino, por favor, ¿sí? Para recordar a mi mamita. ¿Listo? Gracias, don Jaimito, mi amable. Un abrazo, saludos, hasta luego.

11 de la mañana, 32 minutos. Ahí la solstu musical del amigo Andrés. Con ese te quiero, te quiero, te quiero. Palito Ortega, a propósito, te quiero, amor, te quiero. Un saludo especial, dice, para... ¿Sabía usted que Palito Ortega es de River, no? Saludo para los amigos, dice, ¿no? Ahí la señora Mirta, junto a la señora Julia, escuchando la radio, dice, por favor, ese temita musical de Leodán que dice, todos tienen una madre, ninguna como la mía. Aquí está el pedido musical.

a la sombra de mi madre, ahí Leo Dan con ese, con esa solicitud musical, ¿no? Seguimos complaciendo. A ver, vamos ya con los últimos pedidos musicales ahí. Simón, buen día, Jaime, te escribo por primera vez, pero siempre te escucho y gracias a Ramiro, me pasó tu número, por favor, el temita de Pimpinela a la familia. Soy Simón López Valeriano y te escuchamos en el barrio Las Pascuas. Vamos para ahí, para Simón López Valeriano, la familia, ¿no? A ver, vamos programando ya los últimos temitas musicales. La familia Pimpinela ahí con ese temita musical. Bueno, complazco primero a mi amigo Carlos Hoyo, que me pedía por ahí la historia de un amor y luego ese disco se rayó. A ver, vamos con ese, después estoy con Simón.

el asunto musical del amigo Carlos Hoyo. Saludamos rápidamente a Simón López Valeriano, que nos sintoniza ya las Pascuas. Y este es su pedido musical, la familia Pimpinela, dice la familia. Vamos con ese pedido musical.

Asunto musical del amigo Simón. Simón López Valeriano, que nos sintoniza en Las Pascuas, barrio Las Pascuas. 11:48 rápidamente complacemos ahí a Fran Sánchez, ya nos estamos bien, últimos temitas musicales, Fran Sánchez y Scarlett García. Enseguida, Fran Sánchez, buen día Jaime, un saludo a la audiencia, junto a la buena música, por favor, te pido el tema musical de H.O.B. Y esta es la suerte musical. A ver, vamos rápidamente, ya estamos sobre la hora. Y esto simplemente suena así.

El asunto musical de Fran Sánchez. Rápidamente vamos al último pedido musical, prácticamente el último. Hola Jaime, dice, estoy en sintonía, puedes complacerme con Estrechez de Corazón, Los Prisioneros, dice Scarlett García. Vamos con Scarlett, acá está el tema musical, Estrechez de Corazón.

0: 11 de la mañana, 58 minutos, así le ponemos punto final al programa. No se, no cambie el dial, no cambie el like, que siga hasta Ramiro con ustedes y La Palanca. Se queda hasta las 14 horas, 2 de la tarde.
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1: Es mediodía en todo el país.
2: Temperatura 18 grados. Humedad 49%.
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0: Corpus Christi, fiesta esencialmente religiosa. En este día, mucha gente en nuestra ciudad, al margen de participar en las celebraciones religiosas, se da cita en las inmediaciones del mercado central, donde aún se conserva la tradición de tomar e invitar chicha de maíz o de uva en enfloradas ajipas.
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¿Qué tal, amigos? ¿Cómo están? Buenas tardes. Buenas tardes, 12:04. Llegamos como siempre, ¿eh?, con la palanca al hombro, haciendo malabares por el tráfico vehicular, ¿no?, que hay en el centro de la ciudad, al menos a esta hora, complicado, pero ya estamos aquí como siempre y como todos los sábados en esta jornada de prácticamente ya despidiéndonos del mes de mayo, 30 de mayo de este 2026. Y esta programación especial que te ofrece Radio Guadalquivir los fines de semana, esa programación que se transforma en una especie de tenaza, ¿no es cierto? Sí, esa tenaza que te agarra, que te aprieta y que no te suelta. Y es por eso que todavía continúas con nosotros, la audiencia que poco a poco va sumándose desde las 6 de la mañana y a formar parte de esta gran familia de Radio Guadalquivir.

linda jornada de sábado para comer pescadito, puede ser, ¿no? Estuvimos por allá por la venta del pescado en el mercado El Dorado. Lo bueno es que hay para todos los bolsillos. Sí, hay de 10 bolivianos. Hay de 2 por 15 también. De 10 bolivianos, de 15 bolivianos. De 20, de 25 los más grandecitos. Está en un buen precio, ¿eh? Buen precio. Y mucha gente aprovecha, ¿no?, el fin de semana para preparar el pescadito. Pescado frito, pescado a la parrilla, relleno al horno o también relleno así cocido al rescoldo. Como a usted le gusta, ¿eh? Hay mucha gente que aprovecha. Esta mañana nos encontramos con varios amigos ahí comprando el pescado, algunos ya haciendo despresar, algunos les gusta así despresadito, ¿no? La colita, la costilla, el lomo, las cabecitas. Y hay otros que simplemente lo fritan o lo preparan así, medio pescado. Lo parten por la mitad y listo, ¿no? A la paila, al sartén o a la parrilla, ¿no? Bueno, mientras ustedes están ahí preparando, alistando lo que va a ser la pescadeada, nosotros vamos a tratar de acompañarles bien, como siempre, con buena música. O a lo mejor está preparando otra cosa también, ¿no? Lo importante del sábado es que no hay la presión de la oficina, la presión del colegio, de la universidad. Y siempre los sábados se almuerza un poquito más tarde, ¿no es cierto? Ay, qué haremos en nuestro país? Este país que es ingobernable. Este país ingobernable por, lamentablemente, esa gente, ¿no?, que le gusta vivir del conflicto. Característica de la gente del norte, ¿no? No todos, obviamente, no todos, pero la gran mayoría es su característica. Se caracterizan por eso, por el bloqueo, por el choque, la enfrentación. Y es que la ignorancia es atrevida y, bueno, ahí están, ¿no? Acarreados como verdaderos animales de carga. Y claro, muchos dicen, ¿quién no se va a animar a ir a bloquear, no? Si te pagan 200, 300, 500 bolivianos diarios, ojo, diarios. Y los que dirigen, digamos, los bloqueos, los que dirigen y acarrean a la gente, se tiran 1000 bolivianos. ¿Qué les parece? O sea, así por así, nadie se va a atrever a ir a bloquear, ¿no? A estar día, casi un mes justamente, un mes de bloqueos, de protestas. Nadie, por el gusto y afán de hacerle la contra al gobierno, va a ir así por así, de gratis, ¿no? Hay que recibir y, claro, ya hay varias denuncias, los videos, las confesiones de mucha gente que dice, no, nos obligan, 200 bolivianos nos pagan y si no vamos, recibimos la presión de los comunarios, de los dirigentes. Y por eso digo, la ignorancia es demasiadamente atrevida, porque claro, se puede acarrear a la gente, se puede persuadirla fácilmente con plata, y ahí está, ¿no? Y ahora, ¿de dónde sale esa plata? ¿De dónde sale esa plata? Miles y miles y miles y millones de bolivianos. Obviamente, ¿no? Del narcotráfico. Y lamentablemente hemos visto durante todo este tiempo a un gobierno totalmente débil, a un Rodrigo Paz que es capo para la labia, pero de ahí no pasa nada, ¿no? Yo siempre lo dije, ¿no? Hace años, cuando era alcalde Rodrigo Paz, ¿no? Mucho alcalde era para Tarija, porque claro, siempre hablaba de sus viajes al exterior, de cómo es la ciudad, las ciudades en Italia, en Francia, en España, en Estados Unidos, decía. Quería hacer de Tarija lo mismo. Pero, claro, la diferencia es amplia, ¿no? En cuanto a cultura, educación y todo aquello. Somos diferentes. Pero bueno, es lo que eligió el país, ¿no? Nos guste o no nos guste. A la gran mayoría de los tarijeños
les indignó, les molestó que Rodrigo Paz llegara a ser presidente. Ahora dirán, ¿por qué? Porque nosotros lo conocemos, porque estuvo aquí y sobre él pesaban muchos cuestionamientos de corrupción, el puente, el mástil, la famosa ciudad inteligente donde se votaron, se despilfarraron millones y millones de bolivianos que hubiesen servido para otra cosa, ¿no? Pero ahí está el caprichoso de Rodrigo Paz, se empecinó con ese puente, con más de 80 millones de bolivianos que costó el puente, cuando con esa plata se podía haber hecho unos 10 puentes por lo menos, ¿no? En lugares más estratégicos que realmente sirvan para descongestionar el tráfico y no simplemente como un lugar para irse a sacar fotos. Esa es la triste realidad. Por eso en Tarija, Rodrigo Paz no ganó. No ganó. Pero bueno, es lo que decidió el país. Pero no por eso nosotros los tarijeños vamos a salir a bloquear y a empecinarnos a querer sacarlo del poder porque a nosotros no nos gustó, no. Y lamentablemente esa es la actitud de la gente del norte. Gente atrevida, gente bruta, que por una bolsa de coca, que por una botella de trago y unos cuantos pesos son capaces de matar no solamente a niños, ancianos, animales, gente embrutecida realmente. Y este país, mientras esa gente, a esa gente se la permita actuar así, no vamos a tener paz nunca. Mientras no haya la ley, la justicia, que los ponga donde tiene que ponerlos a estos sujetos, no vamos a avanzar nunca. Porque claro, se les permite, bien camuflados ahí como dirigentes de las comunidades, dirigentes interculturales. Nunca entendí qué carajo quiere decir interculturales, inventos del socialismo, ¿no? Mientras esa gente esté ahí, no vamos a salir adelante nunca. Mientras no le caiga todo el peso de la ley a esos abusivos que han destrozado carreteras. Estamos viendo carreteras que han sido, cavaron zanjas en las carreteras para que no pasen las movilidades. Hay leyes que prohíben todo esto, que castigan, pero estos son intocables. Por eso digo, si Rodrigo Paz con su labia, que quiere el diálogo por aquí, diálogo por allá, diálogo por allá, mientras la gente está sufriendo, mientras niños, ancianos, mujeres están muriendo, él quiere seguir dialogando con estos bárbaros, que no entienden, ¿eh? No entienden. Y si la justicia, el peso de la ley, no les cae a estos sujetos, reitero, no vamos a tener paz nunca, ¿eh? Nunca. Entre quien entre al poder, mientras estos hagan lo que le da la gana, así venga, no sé, así resucite el Papa Francisco. No entiende la gente esta, ¿no? Qué lamentable, cada fin de semana nos vamos con la esperanza, ¿no?, de que ya, ojalá, las noticias cambien el día lunes y podamos decir, bueno, por fin. Pero no. Va a ser difícil, porque claro, si la justicia quiere agarrar a estos delincuentes camuflados como dirigentes, otra vez va a continuar la cosa, otra vez va a continuar la vaina. Ojalá que todo el peso de la ley caiga sobre estos sujetos que están destruyendo nuestro país. Una jornada de sábado con temperatura relativamente agradable, 18 grados es la temperatura en este momento, y al igual que ayer vamos a tener una tarde calientita, 21, 22 grados va a ser la temperatura máxima. La mínima el día de hoy fue de 6 grados centígrados, no hizo mucho frío como ayer o antes de ayer, ¿no? Estuvo lindo. Mañana domingo también va a estar casi igual que hoy, un poquito más caliente que hoy, pero vamos a tener un lindo domingo así, parcialmente nubladito. Mínima de 8 para mañana, máxima de 22.

¿Sabes cómo es la vida, no? ¿Cómo es la vida? A veces nos despertamos con la noticia de la partida de algún amigo, de algún familiar, y nos preguntamos, decimos, ¿qué es lo que pasa, no? ¿Qué pasó? ¿Por qué? Queremos encontrar la respuesta a las cosas que pasan en la vida, pero a veces no hay respuesta, ¿no? Ayer nos, o antes de ayer, nos enteramos la triste noticia de la partida de nuestro gran amigo Mario Reyes Quiroga, Marito. Y él falleció en la ciudad de Cochabamba, ¿no? Por esta situación de bloqueos y todo eso, no se pudo traer el cuerpo para su velatorio, el entierro y todo aquello. Tuvieron que cremar el cuerpo para por fin traerlo aquí a Tarija. Ayer llegó ya la urna, ¿no?, con los restos de Mario, a eso de las 12, ¿no?, 12 del mediodía, 12 de la noche, la urna, ¿no?, con los restos de Mario, a eso de las 12.

Carl, un buen amigo, realmente un buen amigo. A las 4 de la tarde va a ser la misa en la capilla ahí del cementerio. A las 4 de la tarde, la misa y luego el entierro ahí en el mismo cementerio. Que en paz descanse nuestro querido amigo Mario Reyes Quiroga. Y todos, esta mañana nos encontrábamos ahí con algunos amigos. Todos nos preguntamos, ¿qué pasó? ¿Por qué? Designio de la vida. Muchos no encontramos la respuesta. Un hombre corpulento, alto, fornido. Siempre un buen amigo, respetuoso, caballero. Querendón de nuestras tradiciones, querendón de nuestra música. Se nos fue. La verdad, consternación, tristeza. Por la familia, ni qué decir, ¿no? Y los amigos también, por supuesto. Pero la vida continúa. 12 del mediodía con 20 minutos. Le pongamos buena música, le pongamos buen ambiente. Como siempre, la palanca de los sábados. Nos quedamos con ustedes hasta las 14 horas 2 de la tarde. 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

Es la música que te ofrece Radio Guadalquivir a esta hora de la tarde, la palanca de los sábados, 12 del mediodía con 24 minutos. La música y

Como siempre, aquí te pasamos datos importantes para que puedas tomarlos en cuenta y disfrutar de un fin de semana diferente. Más allá de todo aquello, ¿no?, que a veces por ahí puede preocuparnos. Creo que hay que relajarse un poco, hay que sacudirse ese polvo acumulado, ese polvo negativo acumulado durante la semana. Y es por eso que aquí yo te paso datos importantes para que puedas disfrutar de un fin de semana diferente. 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Buena música y nos despedimos del mes de mayo con las voces de... ¿cómo se llama el grupo este? Ah, se me fue de la mente, ¿eh? Tocan buena música. 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Te voy a pasar datos importantes para que los vayas tomando en cuenta. 12 y media, ya el tiempo vuela. 12 del mediodía con 30 minutos, la palanca de los sábados. 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

Que viva el amor, que viva el amor. Así lo dice Leo Dan. Qué linda canción, con buena onda, con buen mensaje. Que viva el amor. 12 con 32 minutos. El comentario de la gente, la familia, la señora especialmente, ¿no? Que va a hacer las compras el fin de semana, la feria. Cómo suben las cosas, ¿no? Subieron más todavía por la cuestión de no solamente los bloqueos de los paros, sino ahora también por la cuestión de las heladas, ¿no? Otro golpe también a la gente del campo, ¿no? Las heladas que arrasaron con todo. Si usted tiene algún acontecimiento familiar, por ahí algún cumpleaños, no falta, ¿no? El fin de semana, cumpleaños, bautizos, 15 años, matrimonios. 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Deje la moto, peor todavía, no la saque. 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

La temperatura en este momento en nuestra ciudad, 19 grados centígrados. Vamos a tener una máxima de apenas 21 el día de hoy. ¿Cómo estará el día de mañana? Igual, ¿no? Igual un poquito más caluroso, 8 la mínima, 22 la máxima. Y el día lunes, arrancando el primero de junio, lunes, va a estar lindo, soleado el día lunes. Mínima de 9, máxima de 25 para el día lunes. Va a estar lindo. Arrancamos bien entonces con el mes de junio. El martes 2 de junio, mínima de 10, máxima de 22. El miércoles 3 de junio, mínima de 10, máxima de 24. Parece que vamos a tener una semana de junio agradable en cuanto a la temperatura. 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

Atención a la hora exacta en todo el territorio nacional. Controle su reloj. 5 minutos, 5 minutitos, y el reloj marcará las 13 horas, 1 de la tarde. La palanca de los sábados aquí en Guadalquivir. La orquesta de Fruco. Y el mambo Lupita.

0: ¿Qué le pasa a Lupita?
1: No sé.
0: ¿Qué le pasa a Lupita?
2: Ay, ¿qué le pasará a Lupita? ¿Qué le pasará a Lupita? Buen provecho, buen provecho. Hay gente que ya está almorzando. 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

La señal horaria marca las 13 horas, 1 de la tarde. Buen provecho, amigos. Seguramente usted, al igual que toda la familia, tienen esa marca en el brazo. Ese puntito que tenemos en el brazo de la vacuna, ¿no? De la famosa vacuna, todo el mundo. Creo que no conozco una persona que no haya tenido, persona que nosotros conocemos, esa cicatriz común que la tenemos en el brazo izquierdo, el puntito ese, ¿no?, de la vacuna, que se quedó ahí como una marca, creo que de todos los seres humanos en todo el mundo, ¿no? Pero hablemos un poco de, conozcamos un poquito de la historia de esta vacuna que, bueno, ha servido de mucho, ¿no?, para el mundo entero, para la humanidad en general. Durante décadas, millones de personas llevaron en el brazo una pequeña marca que contaba una historia inmensa. Y era la cicatriz de la vacuna contra la viruela. Para muchos, esa señal redonda en la piel parece solo un recuerdo médico de otra época. Pero detrás de ella hubo una de las campañas sanitarias más importantes de la humanidad. La lucha contra la enfermedad que durante siglos dejó familias rotas, rostros marcados y ciudades enteras viviendo con miedo. La vacuna contra la viruela no se aplicaba como muchas vacunas modernas. No era una simple inyección profunda con jeringa. En la etapa final de la erradicación mundial, se usó principalmente una aguja bifurcada, una pequeña herramienta de dos puntas que se mojaba en la vacuna y luego se presionaba varias veces sobre la piel, generalmente en la parte superior del brazo. La idea era provocar una reacción local controlada. El virus, vaccinia, relacionado con el de la viruela, pero distinto y más seguro para la vacunación, generaba una pequeña lesión en el sitio de aplicación. Primero aparecía enrojecimiento, luego una ampolla y después una costra. Al caer la costra dejaba una marca permanente en la piel. Esa cicatriz no era la cicatriz de la viruela, era la señal de que el cuerpo había aprendido a defenderse. La diferencia importa. Las cicatrices de la enfermedad podrían ser numerosas, profundas y visibles en el rostro y en el cuerpo de quienes sobrevivían. La cicatriz de la vacuna, en cambio, no era una marca pequeña, nacida de una lesión controlada que buscaba evitar algo mucho peor. Durante mucho tiempo, ese pequeño círculo en el brazo fue casi un pasaporte de protección. Decía que una persona había recibido una defensa contra una de las enfermedades más temidas en el mundo. En algunos países, generaciones enteras crecieron reconociendo esas marcas en padres, abuelos, vecinos y maestros. Hoy por hoy, la viruela está erradicada. Fue declarada eliminada del mundo en el año 1980, después de una campaña internacional enorme, sostenida por médicos, enfermeros, vacunadores, comunidades y trabajadores de salud que llegaron a lugares remotos con neveras, agujas, registros y una convicción muy simple de tener una enfermedad que había acompañado a la humanidad durante miles de años. Por eso, aquella cicatriz no debería verse solo como una imperfección. Es una huella de victoria colectiva. Una pequeña marca en la piel que recuerda una época en la que la medicina, la organización pública y la cooperación internacional
lograron algo extraordinario: borrar del mundo una enfermedad que durante siglos pareció invencible. Algunas cicatrices hablan de heridas. Esta cicatriz, esa cicatriz que tiene usted, señora, usted, mi amigo, todos en la familia, esa cicatriz habla de una humanidad que aprendió a protegerse.

La palanca de los sábados, 13 horas, 1 de la tarde con 8 minutos. El mambo del mercado. Fruco y su orquesta.

las 12 empezó el partido, ¿no? Y sorpresa, el Arsenal está ganando, ¿ah? Le está ganando al Paris Saint-Germain por 1-0. Está acariciando el título. ¿Qué tal? Sería un tremendo batacazo. Equipazo este del Arsenal, ¿ah? Pero todavía falta el segundo tiempo. A ver, veremos qué es lo que pasa, ¿no? El fútbol de las estrellas realmente, hasta que llegue el pitazo final, no está nada dicho. Pero, por el momento, el triunfo para el Arsenal. Está ganando por 1-0 al Paris Saint-Germain.

agradable tarde de sábado en nuestra capital con una temperatura. Vamos a ir actualizando a esta hora. Estamos con 20 grados centígrados. La humedad es del 44%. Viento suave a 8 kilómetros por hora y el punto de rocío en 7 grados centígrados. Mucha gente aprovecha el sábado y así cuando está calientito el sol, ¿no? Para, bueno, sacar la mesa allá afuera en el patio y poder almorzar. Bueno, buen provecho, amigos. Nosotros, como siempre, con la palanca de los sábados. Buena música, buena radio, buena compañía, buen provecho, buen provecho.

¿Qué tal? Un poco de jazz a esta hora de la tarde, 13 con 14 minutos. IW, la voz de Tatiana Eva Marie y la Jazz Avalon Band.

cambio climatológico en el mundo entero está causando preocupación por instituciones que se dedican al estudio del clima. Los científicos están alertando y siguiendo de cerca estos cambios que no son nada buenos. Es más, son estremecedores. Se advierte que el fenómeno de El Niño continúa fortaleciéndose y podría convertirse en uno de los eventos más potentes observados en décadas. Los científicos siguen de cerca el calentamiento anómalo del Océano Pacífico Ecuatorial, ya que este fenómeno tiene la capacidad de alterar los patrones climáticos en gran parte del planeta. Cuando ocurre un evento intenso de El Niño, pueden desencadenarse sequías extremas, inundaciones históricas, incendios forestales, pérdidas agrícolas y olas de calor que afectan a millones de personas. Y existe una razón por la que los expertos están prestando tanta atención. Los llamados Super Niño son raros. Entre los más poderosos registrados destacan los eventos en el año 1982, 1983, 1997, 1998, 2015 y 2016. El de 1997 y el 98 fue especialmente devastador. Provocó inundaciones masivas en algunas regiones, severas sequías en otras y pérdidas económicas que posteriormente fueron estimadas en alrededor de 5 billones de dólares a nivel mundial. Preocupante, ¿no? Ahora los investigadores observan con preocupación cómo este nuevo evento se desarrolla en un planeta más cálido que nunca. El cambio climático añade energía adicional al sistema climático, aumentando el riesgo de fenómenos meteorológicos más extremos y difíciles de predecir. Por esta razón, organismos como la NOAA mantienen una vigilancia constante sobre la evolución de temperaturas del Pacífico. Un cambio de apenas unos grados en una región del océano puede terminar alterando las lluvias. Increíble, ¿no? Muchas cosechas, muchos incendios y temperaturas radicales en todo el mundo. Y la verdad que estamos viendo eso, ¿no? En estos tiempos. Ayer estábamos comentando la tremenda ola de calor que están soportando en Europa, el Reino Unido, Francia, Alemania, España, Portugal. Estábamos viendo también algunas imágenes en la India, por ejemplo, mucha gente en las noches duerme afuera, en los tejados, en los techos, porque las temperaturas llegan a los 45 grados. Y lamentablemente esto del cambio climático es nada más y nada menos que una cuestión del ser humano actual, ¿eh? Por vivir un poco más cómodos, por vivir mejor, toda aquella tecnología que utilizamos supuestamente moderna, mejor, toda aquella tecnología que utilizamos supuestamente

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13 horas, 1 de la tarde con 33 minutos, la compañía de Radio Guadalquivir con la palanca de los sábados. ...20 grados es la temperatura en este momento en nuestra capital. 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Sí, mañana domingo nos despedimos ya del mes de mayo para darle la bienvenida al mes de junio. Y Quincho el Grillo te espera ahí el día de mañana domingo, ¿eh? 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Imperdible, imperdible los domingos. 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Nos despedimos del mes de mayo para dar la bienvenida al mes de junio. ¿Cómo estará la temperatura? ¿Cómo arrancamos la primera semana de junio? Vamos a tener agradables temperaturas en la primera semana de junio. El lunes la mínima va a ser de 9 grados centígrados, la máxima de 24, soleado el día lunes. El martes mínima de 10, máxima de 22, parcialmente cubierto pero agradable temperatura. El miércoles mínima de 10, máxima de 24, soleado también el día miércoles. El jueves 4 de junio, jueves de Corpus Christi, jueves feriado, vamos a tener un lindo feriado con temperatura muy agradable. Mínima de 10, máxima de 25 para el día jueves. El viernes, mínima de 10, máxima de 25, parcialmente cubierto el cielo. Y el próximo sábado 6 de junio, mínima de 11, máxima de 24, también parcialmente cubierto el cielo. Y el próximo domingo 7 de junio, mínima de 10 y máxima de 24. Vamos a tener entonces agradables temperaturas la primera semana de junio. ...13 horas, 1 de la tarde con 36 minutos... la palanca de los sábados aquí en Guadalquivir. 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

Qué lindos recuerdos, qué lindos recuerdos con la presencia de Dina Charles. Y este es su gran éxito, I Love to Love. Recuerdos de la década del 70, ¿no es cierto? 1978, 79. I Love to Love.

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Qué linda la canción, ¿no? La trompeta de Herb Albert y la Tijuana Brass. 15 minutos y serán las 14 horas 2 de la tarde. Mañana domingo en la comunidad de La Victoria, cerquita, ¿no? A unos 15 minutos de la ciudad, 15 a 20 minutos de la ciudad. 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Agradable temperatura en este momento en nuestra capital, 21 grados centígrados. La palanca de los sábados. 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

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Con la palanca de los sábados, la presencia de Neil Diamond. América, la canción que acabamos de escuchar. Y bueno, estábamos hablando un poco anteriormente de la vacuna, ¿no? De esa vacuna que y esa marca que muchos de nosotros tenemos en el brazo de la vacuna, ¿no? ¿Y de dónde viene la palabra vacuna? La palabra vacuna proviene del latín vaca, con doble C, que significa vaca, claro, y no es un simple capricho etimológico de la historia, porque esta lo justifica con creces. En el año 1900 o 1796, el médico inglés Edward Jenner hizo una observación que cambiaría el rumbo de la medicina para siempre. Notó que las lecheras que habían estado expuestas previamente a la viruela vacuna, una forma leve de virus que afectaba a las vacas, parecían inmunes a la temida viruela humana. Aquellas mujeres no enfermaban, incluso cuando se les practicaba la entonces común variolización, un procedimiento rudimentario que consistía en inocuar a una persona sana con pus de un infectado con la esperanza de generar inmunidad. Lo que el saber popular campesino ya intuía: ordeñando las vacas, uno se protegía de la viruela. Fue comprobado por Jenner como método de evidencia. Su genialidad no fue solo notar la conexión, sino comprender que el contacto con un virus menos virulento podía entrenar al cuerpo sin causarle la enfermedad. Era el nacimiento del principio de la inmunización. Aquella primera vacuna fue literalmente eso, una dosis de vaccinia extraída de las vacas, y fue el primer paso hacia un mundo sin viruela. Desde el año 1900, la viruela mató a más de 200 millones de personas. Pero en 1977, tras una campaña global de vacunación, la humanidad logró lo impensable: erradicarla por completo. Todo comenzó con una aguja, una observación brillante y nada más y nada menos que una vaca. Y de ahí viene el nombre de vacuna.

parte final de nuestro programa. Queremos agradecerles a todos y a cada uno de ustedes porque nos permiten acompañarles, por lo menos hasta esta hora de la tarde, ¿no? Desearles todo lo mejor, la gente que todavía sigue almorzando, ahí relajándose en la mesa después de almorzar. Desearles todo lo mejor, que tengan un lindo sábado y que tengan un lindo fin de semana. Que sea un buen mes el próximo mes de junio, que ya está ahí a la vueltita, ¿no? El día lunes. Chau, chau. Pásenla lindo.

En el momento de la despedida, agradecemos a Dios el milagro de habernos dado una nueva oportunidad. 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